¿verdad? Pero cuando el Señor le da orden al mar, hermano, créalo, por eso es que usted ve que el mar muchas veces se mete en las ciudades. Yo qué día vi fue como en el 2002, en las Islas Sri Lanka, eso es por allá por la India, por allá, impresionante, 2002, hubo, hermano, un tsunami tremendo. Allí operaba un tren que se llamaba la Reina del Mar, donde aproximadamente tenía capacidad para 1.700 personas, 2.000 personas. Ese día, hermano, hubo ese tsunami, iban 1.700 personas. Ese tren circulaba a la orilla del mar, eso era una isla. Y estaban festejando la Navidad. Usted sabe que en la Navidad el ser humano, ¿qué hace? ¿Adora a Dios? No, la gente se corrompe más. Por eso a nosotros nos critican, porque nosotros no ponemos el árbol de Navidad, porque no ponemos las luces. Ay, qué aburridor la iglesia Centro Misionero Bethesda, ellos no festejan la Navidad. Pero usted sabe, usted ya está formado en el Señor y sabe, hermano, que la Navidad no es de Dios, que eso lo implementó la iglesia católica a través de un hombre llamado Constantino. Eso es una fiesta pagana del diablo que lo mezcló con el cristianismo. ¿Estamos entendiendo? Y usted ve que en la Navidad, primero porque la Biblia no lo dice, que Jesús nació un 25 de diciembre. ¿Amén? ¿Estamos entendiendo? No lo afirma. Sabemos cuándo murió, que fue para la Pascua, más o menos los meses, ¿verdad? Pero no sabemos con exactitud cuándo el Señor Jesús nació. Según los comentaristas, dicen que nació en invierno porque los pastores pastoreaban el rebaño de las ovejas, y eso más o menos es septiembre o octubre, más o menos, escuche bien, fue en los meses donde se acerca de que el Señor Jesucristo nació, y no un 25 de diciembre. Quien nació un 25 de diciembre fue un ídolo llamado Tamuz, y la Biblia habla de Tamuz, que lo endechaban, la reina del sol, hermano, la escritura habla de la reina del sol. No, es más, para diciembre yo siempre le doy la conferencia a la iglesia basada en la cita bíblica, y el Señor dice: no traerás ningún árbol de acera. ¿Quién era acera? Acera era una ídola que adoraban, escuche, y que el pueblo de Dios dejó de adorar a Dios para adorar a Tamuz, para adorar a acera. Y hermano, y en ese entonces le festejaban el cumpleaños a Tamuz. Y eso se fue mezclando. Entonces, bueno, ya no es Tamuz, ahora vamos a festejarlo porque nosotros queremos participar de esta fiesta. Vamos a festejárselo al Señor Jesús. Eso es como, hermano, si usted cumple año hoy, ¿cómo se lo van a festejar dentro de 3 meses? Es algo absurdo. Eso es como si usted tuviera el hombre que tiene su esposa, pero antes de la esposa tuvo, hermano, una mujer que ya pasaron muchos años, pero resulta que llegó el cumpleaños de aquella mujer que ya pasó muchos años, y escuche bien, hermano, y se lo está festejando a la esposa actual. Estamos entendiendo, ahí hay una mezcla y algo raro, ¿verdad? Estamos entendiendo, hermano. Entonces, iglesia del Señor, hay mucho desorden. Hay mucho desorden. Y el Señor dice que nosotros no podemos participar en las fiestas paganas. Amén. Entonces, volviendo nuevamente al tema, iglesia, hermana Carmen, colóqueme la parábola donde el Señor habla de que hay muchos que son disipadores de sus bienes. ¿Qué quiere decir, iglesia? Que cuando usted viene al Señor, el Señor le enseña aún a administrar sus finanzas. Usted ve que el Señor es un Dios de orden. Amén. Hágase todo decentemente y en orden. El Señor le enseña a administrar su hogar, le enseña a administrar su familia, porque también tenemos que ser buenos administradores de nuestras casas. Amén. El Señor le enseña a administrar su finanza, aún el tiempo. El Señor nos ordena la vida. Y usted ve que la gente en el mundo, hermano, tiene un deseo.

0: Orden financiero impresionantemente, y por eso usted ve que muchos ya no pueden más porque están endeudados hasta acá y cuelgan un hijo, un lazo y se quitan la vida porque su alma entra en desespero. Entonces, iglesia, tenemos que ser ordenados en todo. En todo, tenemos que decirle: Señor, enséñame a ser buen administrador en mi casa, administrador en el servicio, buen administrador de tu gracia, porque el Señor habla que debemos de ser buenos administradores de la gracia de Dios, buen administrador de la gracia de papá Dios, amén. Y cuando usted es buen administrador, pues hermano, la bendición se va a ver, amén. Entonces mire la parábola, dijo también Lucas capítulo número 16 verso 1. Dijo también a sus discípulos: había un hombre rico que tenía un mayordomo, y este fue acusado ante él como disipador de sus bienes. Tremendo, ¿no? Como disipador de sus bienes. ¿Y para usted qué significa la palabra disipador? Esas hay personas, hermano, que todo lo que cogen lo disipan, lo desaparecen. Eso significa disipador, ¿verdad? Que todo lo que tocan lo destruyen. Hermano, que todo lo que Dios le da, lo acaban. Y nosotros como obreros del Señor tenemos que ser buenos administradores de la obra de Dios. Y recuerde, estamos en el discipulado. Por eso se le enseña, hermano, usted tiene que administrar esa batería bien, hombre. ¿Cómo la va a dañar? ¿Cómo no la va a limpiar? El que toca el piano, los que están en cargo de la alabanza, tienen que administrar esos instrumentos bien. Estamos entendiendo cómo los va a disipar. Mire, hermano, nosotros compramos un piano que nos costó casi 7 millones, pero sabe, no lo tapaban, le cayó agua al piano y se dañó. Entonces, mire usted, iglesia, que cuando no hay desorden, que cuando no hay orden, cuando no se hace verdaderamente la obra de Dios con amor, no nos importa. Esa silla donde usted está sentado tiene que cuidarla, ¿no ve que son los instrumentos, los elementos de la casa de papá Dios? Todo tenemos que cuidar en la iglesia, el sonido, tener las cosas bien limpias, todo bien ordenado. Imagínense, hermano, si hay un desorden, la gente viene y dice: uy, estos evangélicos son desordenados. Tremendo, ¿no? Entonces, cuando nosotros somos ordenados, Dios va a obrar ahí en el orden. Y disipador es que todo lo que la persona toca, hermano, lo acaba, lo disipa, lo destruye. Le dan una bicicleta, hermano, y a los 5 días ya la bicicleta no sirve. Tremendo, ¿no? Le dan una moto, Dios le provee una moto. Si no es buen administrador de esa moto, hermano, al año ya no tiene moto. Ya, hermano, le suena hasta la pintura. Tremendo, ¿no? Sí. ¿Por qué? Porque no es buen administrador de ese bien que Dios le dio. El Señor le da una casa y en vez de embellecerla, hermano, se le están viniendo las paredes encima. Todo esto hace parte del orden, del buen orden en el Señor. Se le están viniendo las paredes encima, hermano, ni una pinturita para la casa. Y el Señor dice: no, pero es que este no ha entendido, no hay virtud en esta persona. Mire, hay personas que cogen algo feo y lo embellecen, lo ponen hermoso. Tienen visión. Dice: a esto se le puede hacer esto, a esto se le puede organizar esto, hermano. Y crea lo que la virtud hace que usted prospere. Amén. La virtud hace que usted prospere, iglesia, y que se vea la bendición en su vida. Amén. Entonces, diga conmigo: Señor, ayúdame a ser buen administrador de tu gracia, de mis bienes, de lo que tú me has dado. Hermano, si usted tiene un negocio, no lo tenga por ahí chorreado. Organícelo, píntelo, póngalo bonito, porque las cosas, ¿saben por dónde se venden? Por aquí, vean, por los ojos. Manténgalo limpio, bonito, bien elegante. Oiga, la gente del mundo le da uno ejemplo, ¿verdad? Y uno dice: tremendo, gente impía, gente que no conoce de Dios. Y entra uno en sus negocios y uno dice: oh, tremendo. Hermano, y el hermano tiene un negocio, iglesia, y hasta mosca hay dentro del negocio de la suciedad. hasta mosca. ¿Por qué? Porque no hay virtud. Y cuando nosotros lo tenemos todo para prosperar, lo tenemos todo, el Señor nos ha dado la sabiduría. La reina de Saba vino a mirar, hermano, porque había escuchado de la sabiduría de Salomón y se quedó impresionada y dijo: no, tremendo este hombre, cómo él tiene el templo de la casa de Dios, cómo brilla de tanto oro. Y dice el Señor en su palabra que esa mujer se fue tan impactada que bendijo aún más a Salomón. Entonces, hermano, tenemos que tener conciencia de cómo es que Dios trabaja en nuestras vidas como servidores, porque Dios nos quiere formar y usted como servidor tiene que tener su casa bien ordenada. El Señor dice: si alguno no sabe gobernarla, su casa, ¿cómo cuidará de la obra del Señor? Si no sabe poner en orden su casa, dígame usted, hermano, ¿cómo va a poner en orden la obra de Dios? Sí, hay que empezar desde casa. Y vuelvo y le digo, la disciplina, la constancia, hermanos, siempre les coloco allí, es la clave del éxito. La disciplina y la constancia te lleva a la prosperidad y te lleva al éxito. Y cuando usted todo lo hace con disciplina y con constancia, hermano, usted va a ver el resultado de la prosperidad en su vida. Ahora, ¿cuánto más en el crecimiento espiritual en la obra del Señor? Si usted tiene disciplina para congregarse, si usted es disciplinado, hermano, para leer la Biblia, si usted es disciplinado para levantarse a orar, porque esto se requiere de disciplina. Hay que ser disciplinado para levantarse a orar en las madrugadas. Amén. Créalo, hermano, que usted va a crecer espiritualmente. Va a haber un crecimiento, pero también el Señor te va a ceñir de su gloria, de su poder, de su Santo Espíritu. Aleluya. Te va a ceñir de sabiduría, de inteligencia. Y vuelvo y le digo, porque hay muchos hermanos que no crecen, que no se le ve el crecimiento, se quedan siendo niños espirituales porque no hay disciplina y constancia. Y cuando no hay disciplina y constancia, hermano, la gente no crece, la gente, hermano, no cambia, no hay transformación en esa vida. ¿Cuánto estamos entendiendo, iglesia? Entonces, mire, este mayordomo fue acusado como que disipador de sus bienes. Y siga leyendo el verso número 2. Dice: entonces le llamó y le dijo: ¿qué es esto que oigo acerca de ti? Da cuenta de tu mayordomía, porque ya no podrás más ser mayordomo. Es decir, que el Señor, ¿qué hace, hermano? Cuando usted no sabe administrar lo que Dios le da, pues se lo quita, hermano, y se lo da a otro. Así de sencillo. El Señor dice: el que tiene, lo poquito que tiene, se lo quitaré y se lo daré al que tiene más. No dice el Señor que aquel que escondió el talento, un talento, en vez de ponerlo, hermano, a trabajar, ¿qué hizo? Lo escondió, lo enterró y lo cavó y se puso fue a murmurar y a decir: Señor, es que yo sabía que eres duro y que tú recoges donde no es tremendo, donde no esparciste, donde no sembraste, murmurador. Y el Señor dice: bueno, mi hijo, si usted sabía que yo soy así, entonces ¿por qué no cogió mi dinero y lo puso por lo menos en el banco? Tremendo, ¿no? Sino que lo enterró debajo de la tierra y da la orden: quítaselo y darle al que más tiene. Porque el que tenía 5, ¿sabe qué hizo? Multiplicó los 5. Y el que tenía 2, multiplicó los 2. Y el Señor al que tenía 1 le dijo: quítaselo, dáselo al que más tiene. Y a este siervo malo y negligente, infiel, échelo allá en el infierno. Tremendo, ¿no? No creo que usted, el Señor nos ha dado, hermano, dones, talento, nos ha dado tantas cosas. ¿Para qué? ¿Para que usted las guarde? ¿Para que usted las entierre? No, para que haga la obra de Dios. Los dones no es para que usted los tenga allí. Los dones, hermano, es para que usted los ponga al servicio de la obra del Señor. Los dones son herramienta para trabajar en la obra de Dios. Amén. Y yo creo que todos nosotros tenemos dones de parte de Dios. Todo. Si usted dice: ay, Señor, yo no tengo nada, es mentira, hermano, porque cuando el Espíritu de Dios viene a una persona, el Señor dice que el Espíritu de Dios es el que provee los dones. ¿De dónde vienen los dones? Del Espíritu Santo. Todo viene de allá. Todo viene, el fruto viene del Espíritu Santo, ¿verdad? Los dones vienen del Espíritu Santo, el gozo viene del Espíritu, la paz viene del Espíritu, el amor, la mansedumbre, la paciencia, todo viene de Él, hermano. Entonces, si una persona dice, yo no tengo dones, es porque no tiene al Espíritu. Es porque no está lleno del Espíritu Santo. Y cuando usted está lleno del Espíritu de Dios, hermano, usted hace la obra de Dios con denuedo, con amor, con abnegación. Amén. Entonces, entremos en materia. Recordemos que hace 8 días estábamos enseñando acerca de la gran comisión. ¿Qué es la gran comisión? Hace, hermano, 2 clases les estoy enseñando lo que es la gran comisión y que nosotros como servidores tenemos que hacer la gran comisión, amén, y hacer discípulos. Diga conmigo, la gran comisión es ir y hacer discípulos. Y desarrollamos el punto número 1 y ya se lo voy a recordar porque me gusta recordar para que la gente o los hermanos se conecten bien en la enseñanza, para que no queden por allí nulo. Entonces, lo primero es, el primer punto que desarrollamos fue, en la gran comisión el hombre se hace colaborador de Dios. Fue el primer punto que usted debe de tener eso allí escrito, si usted tiene su agenda, si es disciplinado, si es ordenado, ¿verdad? El que no, hermano, no sabe ni lo que escribe, ni lo que hace, dicen por allí, no sabe ni por dónde va, hermano, nada. Hay un desorden. Pero el que es ordenado, usted tiene que tener su libreta de discipulado, su libreta cuando ora, cuando Dios le da una palabra. Yo no sé, hermano, pero cuando el Señor me da una palabra, la escribo. Cuando el Señor me impacta con algo, yo lo escribo allí. Por eso yo tengo cantidades de libretas allí, hermano. Entonces, no, el punto número 1 es que nos hacemos colaboradores de Dios. Amén. La Biblia dice que como servidores somos colaboradores del Señor. Número 2, la gran comisión tiene como objetivo que el hombre se reconcilie con Dios y se devuelva de su mal camino, ¿verdad? Y el punto número 3, que fue el punto que desarrollamos hace 8 días, dice, la gran comisión tiene como objetivo proclamar el gran amor de Dios al hombre. Y esta proclamación debe de hacerse con amor. ¿Cómo debemos hacer la gran comisión? Con amor. Y este punto que vamos a desarrollar, que es el número 4, dice, ahora sí, escriba ahí en su libreta. En el poder del Espíritu Santo, la iglesia puede cumplir el mandato de Cristo y hacer discípulos. En el poder del Espíritu Santo, la iglesia puede cumplir el mandato de hacer discípulos. Es decir, que cuando alguien no está ceñido del poder del Espíritu de Dios, hermano, no podrá cumplir con la gran comisión. Por eso se ve que cuando el Espíritu de Dios toma una persona, esa persona no le calla a nadie. Esa persona, hermano, predica en la calle, predica en el trabajo, predica a donde quiera que vaya, no le calla a nadie. ¿Sabe por qué? Porque tiene un fuego en su corazón. ¿Cuántos tienen ese fuego? Entonces no le calle el evangelio a nadie, predique de Cristo. Amén. Entonces esa persona no le calla a nadie. Y vuelve, le repito, la gran comisión tiene como objetivo proclamar el gran amor de Dios al hombre. Este fue el último punto que desarrollamos. ¿Y hoy cuál vamos a desarrollar? El punto número 4 dice, en el poder del Espíritu Santo, la iglesia puede cumplir el mandato de Cristo de ir a ser discípulo. Juan capítulo número 15, versículo número 26. Juan 15, 26. Juan capítulo número 15, versículo número 26. Dice, ubíquese allí, en Juan 15, 26. Dice, pero cuando venga el Consolador, a quien yo os enviaré del Padre, el Espíritu de verdad, el cual procede del Padre, él dará testimonio acerca de mí. Ahora, hermano, ¿quién da testimonio? ¿Nosotros o el Espíritu Santo? El Espíritu de Dios, ¿sí ve? Por eso la importancia, hermano, de la búsqueda del poder del Espíritu Santo, la importancia que nosotros como servidores estemos llenos del Espíritu de Dios. Recuerda que un servidor que no tenga el Espíritu de Dios, hermano, no puede servir de esa manera. ¿Por qué? Porque le decía esta mañana a los hermanos en el ayuno, si nosotros no tenemos al Espíritu Santo, iglesia, pues vamos a ser un fracaso para la obra de Dios. Es decir, en vez de edificar, vamos a dañar. ¿Por qué? Porque la carne es destrucción. El que no tiene el Espíritu de Dios vive en su carne, en pleitos, en contiendas, en disensiones, en murmuraciones, en su pecado. Estamos entendiendo, iglesia, y por eso el Señor habla de los cristianos espirituales, pero también habla de los cristianos carnales. Así que un servidor carnal que no tenga el Espíritu Santo, hermano, va a ser piedra de tropiezo para la obra de Dios, va a dañar la obra del Señor. Señor, ¿estamos entendiendo? Mire, ¿qué día vino alguien a buscar un consejo? Nosotros tenemos que estar preparados aún para darle un consejo a una persona. Y vino alguien de otra iglesia en busca de un consejo y me dice, pastora, lo que pasa es que yo vivo con mi marido, no somos casados, yo ahora estoy buscando de Dios, pero la verdad, mi marido no se quiere casar todavía. Y allá donde yo me congrego me dicen que yo tengo que abandonarlo y dejarlo. El consejo que le dieron, que yo tengo que dejarlo, que abandonarlo. Y yo estoy confusa, ¿qué hago? Entonces yo le hago una pregunta, mujer, la pregunta es, ¿en tu casa tu marido te golpea? ¿Tu marido no provee para tu casa? ¿Tu marido te es infiel? Y dice, no, pastora, es un buen hombre. Entonces yo le digo, ¿sabe qué? Usted tiene que ser sabia. ¿Por qué? Porque si en este momento usted está buscando de Dios y usted deja su marido, ¿sabe qué va a decir su marido? Su marido dice que la iglesia acabó con su casa, con su hogar, acabó con su familia. ¿Estamos entendiendo? Usted tiene que perseverar en el Señor hasta que ese hombre se convierta. ¿Sabe por qué se lo digo? Porque yo no le voy a hablar conforme a lo que a mí me parece, sino conforme a lo que Dios dice. La Biblia dice que si hay una mujer que es creyente y su marido no lo es, pero si su marido consiste en vivir con ella, no lo abandone. Porque ¿quién sabes tú, mujer, si quizás harás salvo a tu marido? Entonces, si usted en este momento que está buscando del Señor, abandonas ese hombre, ¿sabe? Ese hombre se va a resentir con la obra del Señor. ¿Por qué más bien no peleas la batalla? Porque hay gente que no quiere pelear la batalla. ¿Por qué no más bien, hermano, ayunas y lloras para que Dios te dé la victoria y tú te puedas casar con tu esposo? Pero si yo te digo abandónalo, no es de sabio. ¿Sabe por qué? Porque ese hombre se va a llenar de resentimiento y va a decir que desde que esa mujer se metió al evangelio, su hogar se acabó. ¿Estamos entendiendo? Y si ese hombre consiste en vivir contigo, pues dice la Escritura, no lo abandones. Él te prohíbe que vayas a la iglesia, no. Entonces usted pelea esa batalla hasta que Dios le dé la victoria. Pero si no somos sabios, hermano, mandamos a esa mujer a que deje al marido y luego, hermano, no tiene ni qué comer, el hogar destruido, el hogar fracasado, si el Señor dice que tenemos que pelear la buena batalla. ¿Estamos entendiendo, iglesia? Entonces, nosotros tenemos que tener al Espíritu de Dios para poder dar un buen consejo. Si usted no tiene al Espíritu Santo, destruye. Pero si el Espíritu de Dios está en usted, pues, hermano, usted va a darle un buen consejo a esa persona. Amén. A esa persona que lo necesita. Ahora, la diferencia es, si ese hombre te maltrata, si este hombre te deja pasar hambre en casa, si no está pendiente de ti, pues hermano, es mejor estar solo que mal acompañado. ¿No es así? ¿Por qué? Porque ya se está saliendo de la voluntad de Dios. Porque el Señor dice en su palabra que el hombre debe tratar a su esposa, a su mujer, como un vaso frágil. Amarla. ¿Por qué? Porque el esposo representa a Cristo y la iglesia y la mujer representa a la iglesia. Eso lo dice el Señor en su palabra. Esto lo digo con respecto a Cristo y a la iglesia. Es decir, nuestra casa está representando a Cristo y a la iglesia. Amén. Y el Señor dice: marido, amá a vuestras mujeres, así como Cristo amó a la iglesia y se entregó por ella, ¿verdad? Entonces, hermano, si nosotros no damos un buen consejo a aquella persona que lo necesita, hermano, vamos a destruir. Y solamente la llenura del Espíritu Santo nos da la sabiduría para direccionar a esa persona. Ahora, por eso el Señor habla del espíritu de consejo. Entonces, cuando usted tiene al Espíritu de Dios, Él es el que va a poner la palabra de sabiduría en tu boca para poder dar un buen consejo. Entonces, mire lo que dice aquí: pero cuando venga el Consolador, a quien yo os enviaré del Padre, el Espíritu de verdad, el cual procede del Padre, Él dará testimonio acerca de mí. ¿Quién es el que va a dar testimonio acerca del Señor? ¿No es el Espíritu de Dios en nosotros? Y por eso la importancia de que todo servidor sea lleno del Espíritu Santo. Y siempre, yo creo que usted ya se sabe, hermano, los requisitos de un servidor. ¿Cuáles son los requisitos para servir a Cristo? ¿Se acuerda cuando los discípulos escogieron a 7 varones? Y no, ni siquiera fueron los discípulos, fue toda la iglesia. Dice: busca hombre de buen testimonio y lleno del Espíritu Santo y de sabiduría que se encarguen de esta obra. ¿Para qué era? Para servir en las mesas, ¿verdad que sí? Es decir, que hasta para coger la escoba, yo tengo que estar lleno del Espíritu de Dios. Hasta para lavar un baño, usted tiene que estar lleno del Espíritu Santo. Porque si no, hermano, se pone a murmurar, se pone a maldecir y dice: uy, no, estos hermanos cochinos, puercos. Si usted lava el baño y se pone en eso, créalo, hermano. Créalo, que usted no está haciendo la obra con amor. En usted hay un espíritu de murmuración. Ahora, si usted va a lavar el baño, es porque está sucio. ¿Estamos entendiendo? Y si se va a poner a decir que esos hermanos son cochinos, hermano, usted está murmurando. No hay amor, no está haciendo la obra con amor. Y no dice la Escritura hacer todo sin murmuración. Y Dios está hablando, hermano. ¿Estamos entendiendo? Para coger la escoba y barrer aquí, usted te tiene que estar lleno del Espíritu de Dios. Porque usted, cuando está lleno del Espíritu Santo, va a hacer el aseo con amor. Amén. Con disposición, va a ser el aseo, hermano, no para los hombres, sino para Dios. Usted va a limpiar la silla, no para un hombre, sino para Dios, porque usted no le sirve a un hombre, usted le está sirviendo al Rey de Reyes y Señor de Señores, aleluya, al Rey de Reyes y Señor de Señores, amén. Pero necesitamos la llenura y el poder del Espíritu Santo. Cristo, con su ejemplo, les enseñó a sus discípulos que su vida en todo fue guiada por el poder del Espíritu Santo. Él quería que esta verdad la comprendieran con profundidad espiritual y que fuera algo que debería tomarse en cuenta permanentemente para realizar la obra. ¿Estamos entendiendo, iglesia? Y en Juan 6:63, vamos a la Escritura, ¿y qué dice? Juan 6:63, mire lo que dice: el Espíritu es el que da vida, la carne para nada aprovecha. Las palabras que yo os he hablado son Espíritu y son vida. Tremendo, ¿no? Es decir, hermano, que el Señor Jesús enseñaba con su ejemplo y que Él decía: yo no vine a enseñar lo mío, yo vine a enseñar todo lo que el Padre me ha dicho. Todo lo de Él, todo lo que la palabra del Señor dice. Entonces, el Espíritu da vida. La pregunta es: ¿aprovecha de algo la carne? ¿Será que un servidor en la carne podrá aportar algo en la obra de Dios? No, hermano, va a ser, ¿sabe qué? Piedra de tropiezo para la obra de Dios. Y va a formar conflicto entre los servidores. Y va a dañar. Y por eso usted tiene que tener mucho, mucho cuidado, hermano. ¿A quién le presta su oído? ¿Por qué? Porque cuando un servidor es carnal, él siempre va a llevar la contraria. Si el pastor dice, vamos a hacer esto, sale murmurando. Si el pastor dice, hermano, mire esto, sale murmurando. Allí, es decir, ese no está alineado a la voluntad de Dios ni a la visión del pastor. Todos los servidores que están sirviendo en una iglesia tienen que estar, hermano, alineados a la visión del pastor. Es decir, a la autoridad que Dios ha puesto. Entonces, hermano, vamos a hacer una campaña. Ay, a mí no me parece eso. Créalo que ya, hermano, se está formando un séquito. ¿Se acuerda de la rebelión de Coré? Ellos, hermano, dice la Escritura, que formaron un séquito y empezaron ¿a qué? A dividir. Tremendo. Con su murmuración. Y decía, es que Dios también habla por nosotros. No, a mí no me cabe duda de que Dios hable por usted y que Dios te revele palabra. Pero cuando Dios tiene una autoridad, la autoridad es a quien Dios va a direccionar para hacer su obra. Amén. No podemos sobrepasar la autoridad que Dios ha puesto, jamás. Jamás, porque cuando nosotros sobrepasamos la autoridad, entonces, hermano, nos vamos a volver rebeldes, es rebelión. La Coré y todos sus séquitos se rebeló, y mire lo que sucedió. La tierra abrió su boca y se los tragó a todos, porque ellos se levantaron en contra de Moisés y en contra de Aarón, hermano, diciendo es que Dios también habla por nosotros. Y cuando Moisés exhortaba al pueblo, exhortaba el pecado, ellos decían, no, ahora nos están diciendo que somos pecadores, ahora nosotros todos somos pecadores, no, la congregación de Jehová toda es santa. Tremendo, así decían, es que la congregación de Jehová toda es santa. Y esta mañana le enseñaba, hermano, ¿usted cree que la congregación toda es santa? No, hermano, la congregación toda no es santa. La congregación, hermano, es un taller de restauración, donde viene lo quebrado, lo destruido, donde viene el que está dolido, el que está lleno de amargura, y el Señor empieza a hacer una obra maravillosa en esa persona. Y por eso usted ve que en una iglesia nunca puede faltar la palabra de corrección, la palabra de confrontación, la palabra de santidad, la palabra de justicia, la palabra de restauración, la palabra de consolación. No puede faltar. Amén. Porque la iglesia es como el taller de carpintería, donde entra todo lo que está dañado. O usted cuando vino a Cristo vino santo. No, usted, hermano, llegó más quebrado que un bulto de canela. ¿Cómo llegó? Quebrado. ¿Y no empezó el Señor a restaurar su vida? ¿No empezó el Señor a transformar su vida? Y ahora la gente que viene entrando, ¿cómo viene? Quebrado también. Y les enseñaba, nosotros tenemos que cooperar con la obra de Dios, porque la gente que viene atrás, ella no es santa. De pronto usted ya se ha santificado, lleva muchos años, hermano, ya ha crecido espiritualmente, pero el que viene atrás viene quebrado, destruido, hecho nada. Ahora Dios te quiere usar a ti para restaurar esa persona. Entonces, la congregación del Señor, hermano, es un proceso donde el Señor todos los días está procesando, transformando, libertando, sanando. Por eso el poder del Espíritu de Dios no puede faltar en la iglesia. La presencia de Dios no puede faltar en la iglesia jamás. Una iglesia, hermano, que carece del Espíritu Santo, no sucede nada. Donde no está el Espíritu de Dios, no hay nada. Es decir, un pastor que no tenga el Espíritu de Dios, ¿qué va a ministrar, hermano? Y por eso usted ve que las ovejitas están allí, meme. Cuando le digo meme, es que tienen hambre, amén. Que tienen su patica partida. El pastor, hermano, tiene que sanar a la iglesia, tanto por dentro como por fuera. ¿Estamos entendiendo? Entonces, la necesidad de tener todos al Espíritu Santo. Y dice el verso Juan 6:63, el Espíritu es el que da vida, la carne para nada aprovecha. Las palabras que yo os he hablado son Espíritu y son vida. Como iglesia, a nosotros se nos enseña, igual que a ellos, que sin la participación del Espíritu Santo, nada podremos alcanzar. Tremendo, ¿no? Y por eso dice, Esa razón es la razón por la cual para comenzar a vivir en Cristo es necesario nacer de nuevo. Diga conmigo, nacer de nuevo. El nuevo nacimiento viene a través ¿de qué? Del Espíritu Santo. Hermano, el nuevo nacimiento viene a través del Espíritu Santo. El que es carnal es porque no ha nacido de nuevo. El espiritual nació de nuevo. El que lleva años y es carnal y todavía vive en su carne, en su mundo de problema, hermano, de pecado, en su carnalidad. Créalo, iglesia amada, no hay un nuevo nacimiento. Pero donde hay un nuevo nacimiento se tiene que ver el cambio. Se tiene que ver la metamorfosis espiritual. Amén. Se tiene que ver el cambio, la transformación. ¿Sabe qué es metamorfosis? Se llama transformación. Y el Señor empieza a transformar espiritualmente a la persona. Y entonces la persona ya, hermano, en aquel tiempo era una cosa, ahora en Cristo es una nueva criatura. Ahora en Cristo es una nueva vida. Amén. Porque el Señor, el Espíritu Santo lo transforma, lo liberta, lo sana, lo levanta. La naturaleza. Bueno, vamos a leer Juan 3:3. Juan capítulo número 3, el verso 3. Dice, respondiendo Jesús y le dijo, respondió Jesús y le dijo, de cierto te digo, que el que no naciere de nuevo no puede ver el reino de Dios. Tremendo. Es decir, cuando una persona no nace de nuevo, la palabra no le es revelada. Ver el reino de Dios. ¿Qué es el reino de Dios? Es esta palabra. Amén. Este es el reino de Dios. Recuerde que en un reino que hay mandamientos, decretos, estatutos y actas. Este es el reino de Dios. Cuando una persona no nace de nuevo, esta palabra no la comprende, no la entiende, no hay inteligencia, no hay revelación. Pero el que ha nacido de nuevo, hermano, al escuchar una enseñanza, esa persona comprende perfectamente lo espiritual. Amén. ¿Por qué? Porque una cosa es ver el reino de Dios y otra cosa es entrar en el reino de Dios. Ver el reino de Dios, hermano, es entender su palabra y es ver la gloria de Dios y entrar, porque más abajo del texto, del contexto dice, el que no naciere de nuevo no podrá entrar. Es decir, hermano, el carnal no podrá entrar a las bodas del Cordero. No podrá entrar, hermano. Por eso nosotros tenemos que someternos a Dios, dejar esa murmuración, dejar esos pleitos, hermano, esas contiendas en casa, soltar esa raíz de amargura, de odio, de resentimiento. Hermano, dice la Escritura que los hijos del reino serán echados a las tinieblas de fuera. Tremendo, ¿no? ¿Sabes quiénes son los hijos del reino? El que el Señor llamó para salvación, pero que nunca se corrigió, que nunca, hermano, le dio lugar al Espíritu Santo para que habitara en su vida. ¿Usted no sabe que el Espíritu de Dios, la morada del Espíritu Santo somos nosotros? El Espíritu de Dios está en la tierra por usted. El Espíritu Santo no mora en el borracho, en el adúltero, en el fornicario. Por eso usted ve que Sansón fue lleno del Espíritu Santo desde el vientre de la madre. Pero cuando él empezó a quebrantar el pacto de Dios, él empezó a quebrantar todos los mandamientos, el Espíritu de Dios se fue de él. Y Sansón, hermano, en su jueguito creía que Dios estaba con él. Pero cuando se dio cuenta que ya Dios no estaba con él, hermano, le sacó el diablo los ojos. Entonces, el Espíritu Santo no puede hacer morada donde hay, hermano, pecado, donde hay infidelidad, donde hay, iglesia amada, resentimiento, donde hay fornicación, donde hay inmoralidad sexual, donde, hermano, hay orgía, lascivia. ¿Cree usted que el Espíritu de Dios hace morada en esa persona? No, el Espíritu Santo es dado en aquel que se santifica para Dios. Y cuando el Espíritu de Dios está en esa persona tiene hambre y sed de Dios, esa persona busca a Dios, esa persona se enamora del Señor, lee la Biblia, hermano, da testimonio, hay hambre, hay sed, porque el Espíritu de Dios lo lleva a usted, hermano, a las aguas. Amén. Entonces,
1: Respondió Jesús, les dijo: de cierto os digo, que el que no naciere de nuevo no puede ver el reino de Dios. La naturaleza humana contaminada por el pecado debe ser regenerada por el Espíritu de Dios. Diga conmigo: una nueva regeneración. Es decir, el Señor empieza a regenerar nuestras vidas. Amén. ¿Por qué? Porque vuelvo y le digo, la persona cómo llega, hermana, destruida espiritualmente, hecha nada, el pecado la tiene acabada, destruida, sus emociones, hay dolor, hay tristeza en su corazón, hay heridas, ¿verdad?, que el enemigo le causó allá en el mundo. Usted ve la gente que va y viene, usted ve la gente, hermano, que anda en una moto, pero ¿cómo está el alma del ser humano? Dolida, triste, oprimida por el diablo. Y el Señor vino a sanar a todos los oprimidos por el diablo, y el Señor vino a ser libre. Lo que pasa es que mucha gente no le abre el corazón a papá para que Dios lo sane, para que Dios lo transforme, para que el Señor quite esa tristeza y ese dolor de su corazón y puedan vivir una vida plena en el Señor, una vida de paz, de gozo, de alegría en Cristo Jesús, porque no quieren abandonar este mundo. ¿Estamos entendiendo? No quieren abandonar los deseos carnales, iglesia. Entonces, ¿qué hace el Espíritu de Dios? Diga conmigo: me regenera. Trae una regeneración a nuestras vidas. Igualmente, es el Espíritu Santo el que sostiene y alimenta la vida espiritual, impartiendo el conocimiento de la gracia divina. Juan 4:14 dice, escuche bien, el Espíritu de Dios, se lo voy a volver a leer el punto, el Espíritu Santo es el que sostiene y alimenta la vida espiritual, impartiendo el conocimiento de la gracia, es decir, de la palabra de Dios. El Espíritu Santo lo va a llevar a usted a un alimento todos los días. ¿Y qué alimento? ¿Plátano, yuca, arroz? No, hermano, ese alimento es para sostener su cuerpo, pero el alimento del alma se llama la palabra de Dios. Y si usted está lleno del Espíritu de Dios, usted se va a alimentar todos los días. Pero ¿cuántos hermanos pasa un viento y se los lleva, hermano? Espiritualmente, es decir, el diablo pasa con su tentación y se los lleva. Cuando digo pasa un viento y se los lleva, es porque no se alimentan espiritualmente, porque hay una debilidad espiritual, porque, hermano, esa persona no se alimenta, y con cualquier viento, sabe, hermano, lo arrastra. Y por eso usted ve que hay hermanitos que no se pueden sostener de pie delante del Señor, que no tienen una firmeza en el Señor, que no tienen el carácter para decir no, ¿verdad? Es decir, viene cualquier viento, hermano, cualquier festividad, cualquier tradición del mundo, ¿y qué hace? Los arrastra. ¿Por qué? Por falta de alimento espiritual. Ahora, cuando usted está lleno del Espíritu de Dios, el Espíritu Santo le va a decir: vamos a leer la Biblia. Es decir, en usted va a haber un anhelo, ¿verdad? En usted va a haber un anhelo de buscar las aguas. Cuando usted tiene sed, ¿usted qué hace? Usted busca el agua y la toma, ¿verdad? Porque tiene una necesidad. Y usted dice: uy, tremendo, tengo sed. Usted corre para la nevera y se sacia. Dice: uy, gracias, Señor, gracias, ¿verdad? Bueno, igualmente, cuando usted está lleno del Espíritu de Dios, el Espíritu Santo de Dios lo va a llevar a las aguas para que usted se sacie y se alimente y esté fortalecido espiritualmente. Juan, capítulo número 4, versículo número 14. Juan 4, 14. Dice: mas el que bebiere de esta agua volverá a tener sed. Mas el que bebiere del agua que yo le daré no tendrá sed jamás, sino que el agua que yo le daré será en él una fuente de agua que salte para vida eterna. Oh, tremendo. Es decir, el agua que el Señor nos da es su palabra a través del Espíritu. Esa agua, ¿de dónde te lleva? Diga conmigo: a la vida eterna. ¿A qué, iglesia? A la vida eterna. ¿Cuántos quieren esa agua? Bébala todos los días, hermano, que esa agua es gratuitamente. Y por eso en Isaías dice, a los sedientos, colóquemelo allí, hermana Carmen, a los sedientos, vení y bebé, dice la Escritura, del agua gratuitamente. ¿Sabe de qué le está hablando el Señor? Que Él nos da de su Espíritu gratuitamente, que Él nos da de su palabra gratuitamente, que usted no tiene que pagar nada, ¿verdad que sí? Que usted no tiene, solamente tiene que tener la disposición en su corazón, tiene que tener la sed y el hambre para que Dios te sacie. Y por eso el Señor dice, vení, comprarse dinero, leche y vino. Y la gente está malinterpretando, hermano, que cuando dice vení, comprarse dinero, es que usted vaya a la Olímpica y va a agarrar el mercado, hermano, y va a salir con el mercado. Sí, vamos, y haga eso para que vea que le dicen ladrón y que llaman a la policía y se lo llevan preso, ¿verdad que sí? Eso no es. O que va a entrar allá, en hermano, en un almacén de ropa y se va a venir ropa y va a salir como los buenos, porque la palabra dice vení, comprar sin dinero. No, hermano, no malinterpretemos la Escritura. Cuando el Señor dice vení, comprar sin dinero, es que la salvación es comprada a precio de sangre, es decir, para usted, a Jesús la pagó, pero para nosotros es que gratuitamente. Usted pagó algo para la salvación. No, el Señor Jesús fue el que la pagó con su vida a precio de sangre. Pero el Espíritu Santo, el Señor te cobra dinero, ¿sí? El Señor no te cobró dinero para impartirte el Espíritu. Y por eso dice, venid comprar sin dinero vino y leche. Y mire lo que dice, a todos los sedientos venían las aguas. ¿Y qué son las aguas? La palabra. Amén. A todos los sedientos venía las aguas, y los que no tienen dinero, vení, comprá y comé, vení, comprá sin dinero y sin precio, vino y leche. Tremendo. ¿Sabe a qué se está refiriendo? Es a la parte espiritual. ¿Amén? ¿A qué, iglesia? A la parte espiritual. Dice, venía los sedientos. ¿Cuántos están sedientos? Dice, por eso dice, a todos los sedientos, vengan, que Dios no les va a cobrar nada. Vengan, usted, la persona va donde el brujo y usted cree que el brujo lo va a atender gratuitamente, ¿sí? ¿Usted cree que el brujo le va a decir, venga, mijo, ¿qué necesita? No, hermano, el brujo le va a cobrar, le dice, no, es que yo te cobro tanto por este trabajo. Tremendo, ¿no? La persona, usted ve que salen los programas de televisión donde dice, necesitas que te vaya bien en el amor, en el hogar, en el dinero y en la salud. Bueno, la consulta vale tanto. ¿Sí ha escuchado usted en esos canales donde, hermano, hay programas de los chamanes, de los brujos, de los, ¿cómo es que se llaman esos, hermano? Los gnósticos, algo así. Tremendo, hermano. Dice, y como la gente ignorante, ellos creen que esa gente le va a arreglar su vida. Entonces ellos piden una cita y van. ¿Usted cree que los van a atender gratuitamente? Y esa gente sí que cobra caro. Dice, no, yo te cobro 500,000 para que te vaya bien en el amor. Y para que te vaya bien en el dinero te cobro 1,000,000. Y para que te vaya bien en la salud 2,000,000. Tremendo, ¿no? La pregunta, ellos trabajan gratuitamente, pero ahora yo le hago una pregunta, ¿Dios te cobra para sanarte? ¿El Señor te cobra para derramar su espíritu en usted? ¿O el Señor, cuando usted vino a la iglesia, el pastor le dijo, yo voy a orar por usted, Dios te va a sanar, pero me tienes que dar 1,000,000 de pesos, ¿sí? No, hermano, todo es gratuito, todo. Que usted honre a Dios, porque sabemos que tenemos que apoyar la obra de Dios y nos movemos según la palabra. Que las ofrendas, los diezmos, las contribuciones son, ¿qué, hermanos? Son mandamientos del Señor para apoyar la obra de Dios, para pagar la luz, el agua, hermano, para que usted esté sabroso en este lugar. ¿Verdad que sí? Y ahora con estas calores que están desesperadas, ¿verdad? Desesperante. Pero vea, iglesia, el Señor nos ha dado un lugar. ¿Pero por qué, iglesia? Porque usted apoya la obra del Señor. Porque usted contribuye para la obra de Dios. Pero en cuanto a lo espiritual, Dios no le cobra a nadie. Y por eso dice,
0: a todos los sedientos, es decir, a los que tienen hambre, a los que tienen sed, dice, vení a las aguas, y los que no tienen dinero, vení, comprar y comé vino y comprar sin dinero y sin precio, vino y leche. El verso número 2. ¿Por qué gastáis el dinero en lo que no es pan y vuestro trabajo en lo que no sacia? Oídme atentamente y comed del bien y se deleitará vuestra alma con grosura. Tremendo, iglesia. Entonces, cuando usted está sediento de Dios, porque el Espíritu de Dios pone esa necesidad allí. ¿Y usted qué va a hacer, hermano? Va a buscar las aguas. Su alma va a anhelar y dice, voy a leer la Biblia, me voy a congregar, me voy para la iglesia. ¿Por qué? Porque hay una llenura del Espíritu Santo. Está el Espíritu de Dios allí. Y cuando el Espíritu Santo de Dios está, usted busca las aguas. Amén. Y por eso dice, esta cita bíblica se refiere a la mujer samaritana. ¿Se acuerda? Que la mujer samaritana fue a sacar agua en el pozo, agua física, ¿verdad? Y esa mujer fue tan transformada cuando Dios le dio del agua de beber, es decir, le dio a beber de su espíritu, le dio a beber de su espíritu ese día. Y ese día ya no tuvo que ver con el agua natural. Ese día esa mujer soltó el cántaro y dijo, ¿qué agua ni qué agua? Yo me voy a predicar a Cristo, aleluya. Tremendo, ¿no? Dice la escritura que soltó el cántaro, que representa esa vida vieja, porque ese día el Señor le dice, si tú tienes sed, dice aquí, léalo, el que bebiere de esa agua volverá a tener sed, pero el que bebiere del agua que yo le daré no tendrá sed jamás, sino que el agua que yo le daré será en él una fuente de agua que salte para vida eterna. ¿Y sabe qué dijo esa mujer? Señor, dame de esa agua. Y cuando eso era lo que el Señor esperaba, porque el Señor no esfuerza a nadie. Hermano, usted está aquí no porque lo obligaron, no porque le pusieron un fusil, es porque el Espíritu de Dios lo convenció de pecado, justicia y juicio. Amén. Fue porque papá lo convenció que la vida que llevara no era la mejor, que andaba en un camino de perdición. Amén. Entonces, cuando el Señor escuchó esto, que esta mujer dijo, Señor, dame de esa agua. ¿Sabe qué hizo Jesús? Le dio a beber esa agua. Ella soltó el cántaro, soltó esa vida vieja y salió corriendo para Samaria a predicar a Cristo, a decir, encontré a alguien que me dijo toda la verdad, porque el Señor te va a decir toda la verdad, aleluya. Alabe al Señor, Él te va a decir toda la verdad. Y le dijo, el marido que tiene no es tuyo. Tremendo, ¿no? 5 maridos has tenido. Mujer, llevas una vida desordenada. O el Señor le aplaudió su pecado. El Señor le aplaudió la vida desordenada que llevaba esta mujer. No, mujer, llevas una vida desordenada. Sueltas uno y coges del otro. ¿Qué es eso, hermano? ¿Ah? Así hay gente, hay mujeres, hermano, que no han terminado de dejar el uno cuando ya mañana ya tienen el otro y no se acomodaron con ese cuando ya pasado mañana tienen el otro y no se acomodaron con ese y ese es un desorden tremendo. Y este era el desorden de la mujer samaritana. Has tenido 5 maridos y el que ahora tiene no es tu marido, es ajeno. Tremendo. Y ajeno, eso no tienen que ver, son usadas por el diablo para arrasar con lo que sea. Y hay mujeres que dicen, no, a mí me gustan los casados porque esos me tratan mejor. Es que ellos tratan mejor a la amante que la de la casa. Y hermanos, ¿sabes? Son instrumentos del diablo para destruir hogares. ¿Estamos entendiendo? Instrumentos de Satanás para dividir hogares, familias. Y a ellas no les importa. Y se toman fotos con el marido ajeno y le mandan a la mujer, a la esposa, le mandan fotos. Ahí no hay amor, ahí no hay nada. Ahí es un espíritu de hermano, del diablo para acabar con los hogares. Tremendo, ¿no? Pero cuando el Señor le empezó a sacarle el pecado a esta mujer dice, fue confrontada. Y el Señor, ella le dice, Señor, dame de esa agua. Es decir, ese día su vida fue transformada. Ese día dijo, no más, gracias por ordenar mi vida. Gracias, Señor, porque ahora voy a ser mujer de un solo marido. Tremendo, ¿no? ¿Estamos entendiendo, iglesia? Y ella salió corriendo, ¿qué? A predicar a Cristo. Pero la pregunta, ella se fue, hermano, en su carnalidad. Esa mujer era llena del poder del Espíritu Santo. iba llena y dijo, encontré a alguien que me dijo toda la verdad. Encontré a Jesús de Nazaret, de quien hablan los profetas. Encontré a alguien que me reveló mi pecado y me dijo que llevaba una vida desordenada. Vengan. Y dice la escritura, hermano, que toda la gente de Samaria vino a encontrarse con Jesús y dijo, ay, ya no creemos por la palabra de esta mujer, sino porque nosotros mismos lo hemos visto. Aleluya. Entonces, iglesia, ¿esto lo hace quién? El Espíritu Santo. Es mediante el Espíritu Santo que uno se limpia a través de la palabra y nos apartamos para el servicio de la casa de Dios. Y el servicio no es cualquier servicio, es un servicio santo y limpio. ¿Amén? ¿Cómo es el servicio? Diga conmigo, santo y limpio. Juan 15:3. Y vamos ya a terminar para orar. Juan capítulo número 15, verso 3. Dice, ya vosotros estáis limpios por la palabra que os es hablado. ¿Qué hace la palabra? Diga conmigo, me limpia. ¿Qué hace la palabra en nosotros? Me limpia. Por eso usted tiene que tener sed de la palabra. Por eso cuando usted viene a un servicio, hermano, no puede salir sin fruto. Usted sale de este lugar, ¿sabe cómo sale? Creciendo en el Señor, sale transformado, sale libre. Bueno, si tiene su corazón abierto, porque si el corazón está cerrado, hermano, la palabra no le entra, porque tiene el corazón como una piedra. Y la persona que tiene el corazón como una piedra, hermano, sale como si nada y no pasa nada. Pero cuando su corazón está abierto, como el de la mujer samaritana, usted se va para su casa y dice, Señor, gracias, porque esa palabra hoy confrontó mi vida, porque esta palabra es para mí, llevo una vida desordenada, hazme libre, Señor. Gracias, Señor, porque tú me sanaste, me libertaste, hermano. Y usted sale de este lugar como bendecido, sale libre, sale prosperado espiritualmente. Juan, bueno, es solo el Espíritu de Dios el que capacita a la persona para llevar a cabo la misión redentora de la evangelización. ¿Quién nos capacita, iglesia? El Espíritu Santo. El Espíritu Santo no son tus talentos, no es tu estudio, no es tu doctorado, es el Espíritu Santo de Dios. Por eso el Señor dice que lo vil, lo menospreciado del mundo, el Señor escoge para avergonzar a los sabios, aleluya, de la tierra. Es el Espíritu de Dios el que te capacita. Amén. El que te da la sabiduría. Él es el que pone la palabra en tu boca cuando vas a predicar. ¿Estamos entendiendo? El Señor Jesucristo, siendo el Hijo unigénito de Dios, necesitó para llevar adelante su ministerio que la unción del Espíritu Santo reposara en él, cuanto más nosotros. Amén. Lucas 4, 18 y 19. ¿Quién vive, iglesia? A su nombre. Mire lo que dice. El Espíritu del Señor está sobre mí. ¿Estamos allí? Lucas 4, 18, 19 es donde el Señor Jesús principia el ministerio. Dice, el Espíritu del Señor está sobre mí, por cuanto me ha ungido para dar buenas nuevas a los pobres. Me ha enviado a sanar a los quebrantados de corazón, a pregonar libertad a los cautivos y vista a los ciegos, a poner en libertad a los oprimidos, a predicar el año agradable del Señor. Entonces vemos aquí que la unción del Espíritu de Dios, hermano, ¿para qué es? ¿Para que usted se eche a dormir? No, porque si usted se eche a dormir, entonces en el día del juicio tiene que rendirle cuenta a Dios. Y el Señor dice, bueno, ¿y qué hizo con lo que yo le di? ¿Se puso a dormir, mijo? Entonces va para las tinieblas de afuera. Pues, hermano, no lo digo yo, lo dice la palabra. Lo dice el Señor en su palabra. Entonces, lo que Dios nos da, dice, la unción tiene que ser fructífera en nosotros. ¿Amén? ¿Para qué? Dice, me ha ungido para dar buenas nuevas a los pobres. Es decir, cuando la unción está sobre usted, usted no le va a callar a nadie. Usted le va a predicar al pobre, al rico, al que es y al que no es, al que sea. ¿Amén? Y dice, me ha enviado a sanar a los quebrantados de corazón. ¿Qué hace la unción? Diga conmigo, sana. ¿Qué hace la unción, iglesia?
1: Sana a los que vienen con un corazón dolido, a los que tienen herida en su corazón, a los que están allí rotos. Eso hace papá sana. Amén. Y luego dice, a pregonar libertad a los cautivos, al que está cautivo en la droga, en el alcohol, en la prostitución, al que está cautivo en el desorden, hermano, en la fornicación, en el adulterio. Estas son cautividades que habitan y cohabitan con el ser humano. Amén. Luego dice, vista a los ciegos, es decir, sanidad ya, hermano, en el cuerpo. ¿Qué hace la unción? Sana el cuerpo. Abre los ciegos, hermano, los ojos de los ciegos, abre los oídos de los sordos, sana la pata, sana, bueno, sana el pie, la mano, lo que sea, ¿verdad que sí? Dice, uy, pastora, ¿cómo así la pata? Es que usted te dice mi pata, ¿verdad? Gloria a Dios. Escuche bien, sana el oído, sana el riñón, ¿qué más sana? ¿La qué? Los huesos, ¿qué más sana el Señor? El corazón, y te sana todos los órganos, hermano, la mente, todo, eso hace papá, papito Dios, amén. ¿Cuánto estamos entendiendo? Y dice, a poner en libertad a los que están oprimidos, es decir, a los que llevan oprimidos por el diablo, los que están allí, hermano, que no se quieren ni bañar, que están por allá arrinconados en un cuarto porque el marido la dejó, porque el esposo se fue, escuche bien, porque bueno, por tantas cosas, ¿verdad que sí? Y están oprimidos, dice, oprimidos por el diablo. Hechos 10:38 dice que el Señor Jesús fue ungido con el Espíritu Santo y poder para sanar a todos los oprimidos por el diablo. Y sabe y dice que anduvo haciendo bienes. ¿Qué quiere decir, iglesia?

Y por eso el Señor Jesús dice, a poner en libertad a los oprimidos, a predicar el año agradable del Señor. Oye, y si el Señor Jesús lo hacía, ¿cómo no lo vamos a hacer nosotros, hermano? Si hemos sido llamados para hacer todo esto, ¿verdad? Para predicar el año agradable del Señor. De esta manera Jesús explicaba a sus discípulos que el Espíritu Santo prepararía el camino para su ministerio. Diga conmigo, Señor, prepara el camino para mi ministerio. Aleluya. De esta manera, hermano, el Espíritu de Dios prepara el camino. Hoy como iglesia, la gran comisión la cumplimos bajo ese mismo poder del Espíritu Santo. Él nos da la palabra para hablar. ¿Cuántos lo creen? Que el Señor nos da la palabra para hablar. Marcos capítulo número 13, versículo número 11. ¿Qué dice? Pero cuando os trajeren para entregaros, no os preocupéis por lo que habéis de decir, ni lo penséis, sino lo que os fuere dado en aquella hora. Eso habla, porque no sois vosotros los que habláis, sino el Espíritu Santo. Tremendo, ¿no? ¿Quién es el que habla? El Espíritu Santo. Es decir, cuando usted va a predicar, dice, Señor, ¿pero qué predico? ¿Qué le digo? Hermano, y en ese momento, no es sino que usted dé el paso y el Espíritu de Dios va a tomar tu boca, aleluya, aleluya, y va a poner palabras para saber hablar palabra al cansado. Va a poner palabra de sabiduría, ¿verdad? Para saber hablar palabra al oprimido. Y el Señor te va a usar como ese instrumento para sanar, para restaurar, para levantar a otros. Amén. ¿Estamos entendiendo? Levante su mano y diga, Señor, úsame como ese instrumento de honra en tus manos para hacer tu obra, para sanar a otros. Señor, que yo no calle de tus maravillas, que no yo calle tu evangelio, que yo no calle tu palabra en el nombre de Jesús. Y terminamos, Juan 16:8. Él es quien convence al mundo de su pecado, no hay otro, hermano. ¿Quién te convenció? El Espíritu Santo. ¿Pero a través de quién? De una persona que un día te habló. Amén. El Espíritu Santo fue quien te convenció. A través de una herramienta, es decir, de una persona llena de amor que te dijo, Cristo te ama, el Señor es tu Salvador, te invito a la iglesia, Él es el único que puede salvar de tus pecados. Y esa palabra fue haciendo un efecto poderoso en tu vida. Y el Señor empezó a hacer una obra maravillosa. Amén. Y dice allí, Juan 16:8, y cuando Él venga, convencerá al mundo de pecado, justicia, ¿y de qué más, iglesia? Y de juicio. Aleluya. Entonces vamos a dejar hasta allí y en la próxima clase, Dios me ha dado la oportunidad de desarrollar todo el tema, ¿verdad? Qué bendición. Porque a veces quedo como moncho y por allá dentro de un mes. Nuevamente, pero el Señor me ha dado la oportunidad de desarrollar todo el tema de los discipulados, porque siempre los temas que yo tomo son bastante largos. ¿Para qué? Para que los hermanos puedan entender, comprender a la profundidad del conocimiento de la palabra. Amén. Póngase sobre sus pies y levante sus manos al cielo y dígale, Señor, hoy he entendido que sin tu Espíritu no soy nada. Que sin tu Espíritu no puedo hacer tu obra, que sin tu Espíritu no puedo sanar, no puedo, Señor amado, servirte, que para servirte a ti es necesario el poder del Espíritu Santo en nuestras vidas. Para servir al Señor es necesario, iglesia, estar ceñido de poder. Y por eso dice allí, el Espíritu del Señor está sobre mí por cuanto me ungió Jehová. Es decir, necesitamos, iglesia, la unción. Necesitamos la unción, el poder, aleluya. Vamos, dígale, Señor, lléname de tu unción, lléname del poder de tu Espíritu, llena los servidores, llena a cada persona que está aquí en este lugar, Señor amado, en el nombre poderoso de Jesús. Vamos, ábrale su corazón al Señor y deje que el Espíritu de Dios tome control en su vida, que el Espíritu de Dios venga a tomar posesión en su vida, venga a ser morada como la palabra lo dice. Espíritu Santo, venga a ser morada en mi vida, apodérate de mí, Señor, ciñenos de tu poder, ciñenos de tu poder, ciñenos de tu poder, Dios de los cielos, en el nombre de Jesús, en el nombre de Jesús.

0: Jesús de Nazaret, poder de Dios desciende en esta hora. Avanza, Espíritu Santo de Dios. Avanza, avanza, Señor amado. Sana al que tengas que sanar. Liberta al que tienes que libertar. Rompe lo que tengas que romper y quebrantar en nuestras vidas. Pero no queremos hacer la obra en la carne, Señor, porque la carne para nada aprovecha. El Espíritu es el que da vida, aleluya. El Espíritu es el que nos da vida, hermano, de hablar con sabiduría. Él es el que pone las palabras en nuestra boca. Él es el que trae libertad al cautivo, rompe las cadenas, el que le da vista a los ciegos, aleluya, el que sana el alma, pero también el cuerpo físico lo sana el Espíritu de Dios. Y por eso necesitamos la llenura, necesitamos el poder, necesitamos la unción. Señor, llena la iglesia de tu unción. Oh Señor, llena la iglesia de tu unción, llena los servidores de la unción de tu Espíritu, Dios de los cielos, en el nombre poderoso de Jesús. Espíritu de Dios, fluye. Señor, quebranta toda enfermedad. El que el servidor que esté enfermo, sánalo en esta hora. Vamos, levante sus manos, porque Dios va a empezar a obrar en esta hora. Aquel servidor que tiene dolor en su corazón, sánalo en esta hora, en el nombre de Jesús. Sana, en el nombre de Jesús, sana, sana todos los que están dolidos, sana las heridas del alma, papá, sana las heridas. Dígale, Señor, yo no te puedo servir a ti con mi corazón enfermo, no, mi corazón tiene que estar totalmente sano, por completo. Saque esa raíz de amargura, saque ese resentimiento, saque ese orgullo de allí, hermano, esa murmuración, en el nombre poderoso de Jesús. No te puedo servir en la carne, papá, te quiero servir en el Espíritu. Yo quiero ser una bendición para tu obra, quiero ser una bendición para tu obra, quiero aportar, Señor amado, a tu obra, quiero servirte con amor, con disposición, con abnegación, papá, quiero servirte lleno, llena del Espíritu Santo. Vamos, iglesia, busque esa llenura, que cuando el Espíritu de Dios viene, las obras carnales desaparece, porque dice la Escritura: si por el Espíritu hacemos morir las obras de la carne, ciertamente viviréis, aleluya. Quebranta toda obra carnal en los servidores, quebranta, Señor, toda obra carnal en los servidores, que te sirvan con abnegación, con amor, con disposición, pero llenos de tu Espíritu, aleluya, llenos del poder del Espíritu Santo. Busque esa llenura en ayuno, en oración, busque la llenura, la unción. Jesús fue lleno, dice la Escritura, hermano, que Él fue guiado por el Espíritu de Dios al desierto a ayunar 40 días y 40 noches. Fue el Espíritu de Dios quien lo llevó a ayunar, pero dice la Escritura que regresó en el poder del Espíritu, aleluya. Él regresó con el poder, porque una cosa es la llenura y otra cosa es el poder, y necesitamos el poder. La iglesia de Cristo necesita el poder, y dice el Señor que Él le ha dado el poder a su iglesia. Él le ha dado poder a su iglesia, Él le ha dado poder para echar fuera demonios, poder para sanar, poder para libertar, poder para ir a pregonar, iglesia, a los que están cautivos, libertad, aleluya, en el nombre de Jesús, en el nombre de Jesús. Poder de Dios desciende en esta hora. Espíritu Santo, apodérate de la iglesia, apodérate de la iglesia, quebranta las obras carnales. Vamos, anhélelo, iglesia, anhélelo. Ahí está su gloria, ahí está su presencia, ahí está su poder, ahí está el fuego, ahí está la gloria, aleluya, ahí está el poder del Espíritu de Dios. Señor, sigue formándonos como servidores, sigue formándonos como servidores. Ayúdanos, Señor amado, a ser esos servidores disciplinados, constantes en tu obra, a ser esos servidores que te sirven con amor, con abnegación, con amabilidad, Dios de los cielos, en el nombre poderoso de Jesús, en el nombre poderoso de Jesús. Ciñenos de tu poder, ciñenos de tu poder, ciñenos de tu poder. Espíritu de Dios, fluye en esta hora, rompe y quebranta las cadenas, en el nombre de Jesús. Alabamos y bendecimos tu nombre. Gracias por el regalo más precioso que un ser humano puede recibir, y se llama el Espíritu de Dios, aleluya, el que viene a ser morada en nuestras vidas, en el nombre de Jesús, amén. Denle un fuerte aplauso al Señor, iglesia. Gloria a Dios. Muy bien, mis hermanos, ¿cuántos entendieron que tenemos que buscar la llenura del Espíritu Santo? Que no podemos servirle al Señor en la carne, porque la carne para nada aprovecha. y que hay que soltar lo que tenemos que soltar y haciendo muchas mejores en nuestras vidas. En el diario caminar con Cristo, hacer muchas mejoras. Amén. Que el Señor va perfeccionando la obra que ha comenzado en cada uno de nosotros. Bueno, mis hermanos, yo había escrito en el grupo quién compró ya las camisetas. ¿Cuántos fueron a averiguar la camiseta? Hermana Carmen, ¿ya usted la compró? Ahí tenemos el color de la camiseta. Resulta y pasa que supuestamente el color que habíamos escogido, que un color muy pálido, que una cosa que es en el celular y otra cosa es verla físicamente. Entonces ya se miró otro color, ese es, hermana Carmen, que es el color más o menos así, se llama coral se llama, que es más hermoso, el pastor pues le gustó, y según ellos tienen todas las tallas disponibles. No sé si la hermana Carmen se midió esta talla. Hermana Carmen, usted ¿qué le dieron? Cuénteme. Venga, venga acá, hermana, para que los hermanos tengan el conocimiento.
1: Y las camisas, pues dijimos que era una rosadita, ¿cierto? Sí. Y resultó que eran dos colores, ¿cierto? No, me medí la M, me quedó pequeñísima. Me tocó medirme una XL, que me quedó apenas, ¿cierto? Pero ese color que habíamos dicho antes, no había las cantidades. Entonces,
0: es que ese es el problema, ni siquiera por las tallas, porque si usted va y se mide la M y no le queda buena, pues mídese una L, así de sencillo. Entonces no es la talla, sino el color, ¿estamos entendiendo? Porque vuelvo y le digo, si usted es S y le queda pequeña, pues mídase la M, ¿estamos entendiendo? Por ese lado no hay problema. Por eso se dijo que cada uno fuera ya a medirse su camiseta. Pero entonces quedó este color coral. Yo les escribí en el grupo el color coral, que es el que finalmente se decidió. ¿Por qué? Porque pues es que es un color bien bonito, y además de eso que tienen todas las tallas y las tienen disponibles. Entonces el hermano ya usted lo compró, hermano, ya el hermano lo compró, entonces mañana lo trae, hermano, y lo vamos a mirar. Pero entonces, hermano, necesitamos que por favor los servidores adquieran la camiseta para poderlas traer. Es decir, usted adquiere su camiseta y la entrega acá a la hermana Carmen. ¿Para qué? Para mandarla a marcar en un solo lugar. Es decir, cuando ya las tengamos, vamos a un lugar donde marquen bien bonito y le decimos: oiga, hermano, la marcada vale 6,000, 7,000, 8,000. Entonces las mandamos a marcar, recogemos el dinero y las mandamos a marcar. ¿Qué le parece? Pero necesitamos lo más pronto. Entonces, si ya está la talla, si ya está el color, no es que usted vaya allá, que sea diligente. Y hoy mandaron el mensaje que el 1 de junio ya sube el presupuesto, es decir, el valor. Así que no deje correr más días, porque está en cuánto, 34,000 pesos, hermano. 34,000 pesos, está económica, ¿verdad? Y que es una buena tela, que no es tan gruesa. El hermano ya lo compró, y la hermana Diana también creo que ya la compró y dice que la tela es muy buena. Entonces, mis hermanos, ¿para mañana es qué? Para mañana es tarde. Para mañana es tarde, entonces, por favor, necesitamos. Voy a volver a reenviar en el grupo el color para que usted se dé cuenta. Allá ya saben el color, allá ya tienen la iglesia Centro Misionero Betesda. Entonces el color se llama color coral. Entonces, para que sepa, hermano, y vaya y adquiera su camiseta, la trae acá, y si por ejemplo por cualquier motivo le dieron otro color y venimos, comparamos colores y va y lo cambia. ¿Estamos entendiendo? Pero la idea es que todos tengamos el mismo color. Es muy bonito. Ahora, escuche bien. El otro color rosadito, que también es muy bonito, pues las profesoras la pueden adquirir. Es decir, porque ellas quieren su uniforme diferente, entonces ustedes pueden, ya que como nosotros le habíamos quitado el color a ellas, porque el pastor dijo, bueno, este color está bonito, vamos todo por este color. Entonces ustedes pueden adquirir la rosada, ¿qué les parece? ¿Les gusta la rosadita? Sí, el otro color, el rosadito.

criatura. Qué bueno es Dios. Amén. Amén. En el libro de 2 Corintios 4, 18, la palabra habla algo bien interesante y dice lo siguiente: no mirando nosotros las cosas que se ven, sino las que no se ven. Pues las que se ven son temporales, pero las que no se ven son eternas. Di conmigo, las que no se ven son eternas. En el libro de los Hechos, capítulo 3, nos cuenta una historia, y se la quiero leer, de un milagro que estremeció y sacudió a toda Jerusalén. Y los doctos de la ley fueron estremecidos. Los sacerdotes de Jerusalén fueron impactados. Y la escritura dice: Pedro y Juan subían juntos al templo a la hora novena, a la hora de la oración. Y era traído un hombre cojo de nacimiento, a quien ponían cada día a la puerta del templo, que se llama La Hermosa, para que pidiese limosna de lo que entraban en el templo. Este, cuando vio a Pedro y a Juan que iban a entrar en el templo, les rogaba que le diese limosna. Pedro y Juan, fijando en él los ojos, le dijo: míranos. Di conmigo, él le

dijo: míranos. Entonces él le estuvo atento, esperando recibir algo menos un milagro. Mas Pedro dijo: no tengo plata ni oro, pero lo que tengo te doy. En el nombre de Jesucristo de Nazaret, levántate y anda. Y el verso 7 dice: y tomándole por la mano derecha, le levantó, y al momento se le afirmaron los pies y tobillo, y saltando, dice la palabra de Dios, los pies y tobillo, y saltando se puso en pie, andando, y entró con ello al templo, andando, saltando y alabando a Dios. Di conmigo: saltando, andando y alabando a Dios. ¿Cuántos bendicen a Cristo? Porque un milagro es el milagrero, el que hace milagros. Dilo otra vez: saltando, andando y alabando a Dios. Hoy quiero compartir con ustedes la importancia de no dejarse desanimar por lo que tus ojos estén viendo. No te desanime por lo que ves. Hoy hay miles de personas que están perdiendo la bendición de Dios, la sanidad de Dios, la intervención sobrenatural de Dios, porque se están dejando controlar por lo que están viendo. No debemos dejarnos desanimar por lo que vemos, sino mantener nuestra fe en lo que Dios ha puesto en nuestro corazón. Hay muchos cristianos que están desistiendo de aquello que quieren tener de Dios, porque están viendo cosas contrarias a lo que Dios le ha dicho. Dios nos ha llamado a caminar por fe, no por vista. La Biblia dice que el justo por la fe vivirá. Y el apóstol Pablo dice: no andamos por vista, andamos por fe. Y es importante este punto, porque si no aprende lo que hoy Dios te está enseñando, vivirá una vida estancada en todo lo que hagas en este mundo, sea espiritual o sea físico. El distraerte de tu realidad te llevará a perder fe en tu verdad. El mundo está hecho para distraerte, y la distracción puede ser un gran enemigo que te estanque y te impida alcanzar lo que Dios tiene para ti. Y es por eso que hoy quiero tomar esta historia como ejemplo vivo de que no podemos dejarnos desanimar por lo que nuestros ojos están viendo. No podemos dejarnos estancar por lo que sentimos, vemos y oímos. Somos cristianos, nosotros pertenecemos a la fe, y debemos de caminar como Abraham en fe. Debemos de caminar como Noé, construir un arca cuando todavía no había llovido, creerle a Dios por cosas que nadie vio y que nadie escuchó. Cuando Dios le habló a Noé de que construyera un arca porque iba a caer agua, las escrituras dice, coro, que nunca había llovido sobre la tierra. Pero Noé no se puso a tratar de contactar la lluvia a través de su sentido para poderle creer a Dios, sino que él comenzó a caminar de acuerdo a lo que Dios había puesto en su corazón. Y es importante desconectarse de la realidad para vivir conectado a la verdad de Dios. Es importante entender, y hago una pausa por el Espíritu Santo para decir lo siguiente: hay personas sufriendo de su oído, y hay alguien sufriendo mucho dolor de su oído izquierdo. Esta tarde aquí Dios va a tocar tu oído, y la infección que ha estado en tu oído por mucho tiempo se va a secar, y va a desaparecer el dolor, y nunca más vas a sufrir del oído izquierdo. El poder de Dios va

Velando cómo Dios interviene de forma inesperada en la vida de un cojo. Alguien que había nacido cojo de nacimiento, que nunca había podido andar, que no caminaba, que no se podía valer por sí solo, y que su vida fue definida y marcada por su enfermedad. Así que él simplemente se dedicó a ser un limosnero, a pedir limosna, pensando que su vida iba a terminar allí, desconociendo, sin saber que un día Dios iba a encontrarlo y que un día su vida coja iba a terminar, que las imposibilidades a las que él se había destinado a vivir, Dios tenía un plan para acabar esa temporada. Y él sale de su casa esperando y sabiendo que va a regresar cojo a su casa, como ha pasado muchas veces en su vida. Pero él desconoce que Dios estaba preparando a dos apóstoles llenos del Espíritu Santo para intervenir y cambiar el lamento de este hombre en baile. Sabe, Dios conoce tus problemas, Dios conoce tus limitaciones, Dios conoce tus imposibilidades, Dios conoce lo que te hace falta. Satanás quiere que creas que vas a terminar como estás viviendo, que vas a seguir con limitaciones financieras, familiar o migratoria. Hay algo que cojea en tu vida, pero Dios hoy te trajo aquí para decirte: yo tengo planes, y en mis planes tú no apareces como cojo, en mis planes tú no apareces en tristeza, en mis planes tú no apareces con depresión. Tengo pensamientos y son pensamientos de bien. Alguien tiene que gritar: en los planes de Dios yo no estoy cojo, en los planes de Dios yo no soy ciego, en los planes de Dios yo no estoy en depresión, en los planes de Dios yo no estoy en miseria, en los planes de Dios yo no soy ilegal. Él tiene un plan para mí. Le estoy hablando a alguien que cree en el poder de Dios. Le estoy hablando a alguien que dice: en los planes de Dios no hay divorcio para mi matrimonio. Él tiene un plan. Que alguien grite: tiene un plan. Todo el que trajo la boca y no la empeñó, diga: Dios tiene un plan. Dígalo: Dios tiene un plan. A los ojos del diablo tal vez tú te ves cojo, a los ojos de los críticos te ven caído, detenido, derribado. Pero a los ojos de Dios, yo tengo planes con vosotros, y son planes de bien y no de mal, para dar el fin que esperan. Dile a alguien: en la mente de Dios yo no soy cojo, en la mente de Dios yo no soy pobre, en la mente de Dios yo no estoy atado. Yo siento que hay un cojo que hoy va a saltar. Yo siento que hay una coja que hoy va a entrar en movilidad. Yo siento que hay alguien que va a dejar de depender de los demás, y que Dios le va a dar su fuerza para que dependa de sus propias piernas. Alguien grita: aleluya. Ese es el momento de Dios para ti. Dios te dará la misma fuerza que le dio a Pepe para enriquecerlo. Dios te dará a ti la misma una inteligencia mayor, las mismas oportunidades, y tal vez mayor. Dios te la dará a ti. Dios comenzó con Pepe, pero termina contigo. Tu bendición no te la va a quitar el gobierno. Tu bendición no te la va a quitar migración. Que se olvide el jefe de migración. Tu bendición no te la quita migración. Lo que Dios dijo contigo se va a cumplir. Oh, la mano de Dios está extendida. Dije que la mano de Dios está extendida. Llama y se hará como Dios dijo. Quiero que mire a alguien y le diga: es contigo. Es contigo que estoy hablando. Dile: es contigo que están hablando. Alguien diga: aleluya. Y ese día, sorprendentemente, Pedro y Juan van al templo llamado La Hermosa. Y cuando van a entrar a la oración, ahí está el paralítico. Conocen la historia. Y aquel cojo de nacimiento. Hay algunos de ustedes que tienen problemas de generación,
pero con todo

generación hoy se va. Oh, gloria. Y cuando van a entrar, él extiende la mano y le ruega que le den algo. Y Pedro y Juan, que qué tremendo, fijan los ojos en este cojo y le dice: míranos. Y luego que le dice: míranos, le dice: no tengo plata, no tengo oro, pero te voy a dar lo que yo tengo. En el nombre de Jesús, levántate. Y Pedro lo toma por la mano. Sigo, paro. Y el hombre entonces comienza a caminar. Y este fue un milagro que estremeció a Jerusalén. La iglesia de Cristo creció a puro milagro. No, no escuchó. A puro milagro. A puro poder de Dios. Jerusalén tembló a puro poder de Dios. Puro milagro. Y es el viento que va a soplar sobre esta casa. Va a soplar ese viento sobre esta casa y sobre esta ciudad y esta nación. A puro milagro vamos a echar fuera al diablo. A puro milagro vamos a construir el templo. A puro milagro se va a cambiar mi hijo. Mis hijos a puro milagro van a crecer. Es a pura intervención divina. Gracias por su entusiasmo. Dios va a intervenir en el adicto a droga de tu familia. Dios va a intervenir en la prostituta que hay en alguna de tu familia. En ese homosexual, Dios va a intervenir. A puro poder de Dios. Dije que a puro poder de Dios. Porque el Dios que le servimos es un Dios de milagros. Y se levanta, escucha esto, ese hombre, y salta, y eso estremece. Y es un milagro que conmovió a todo el mundo, que sacudió a al pueblo, lo sacudió. Hasta presos fueron. Porque los sacerdotes, que por cierto no eran sacerdotes católicos, que eran sacerdotes de Jerusalén, se estremecieron. Eran sacerdotes judíos, se sacudieron y dijeron: esta gente hay que callarlo. Y le dijeron: mire, lo soltamos, pero no mencionen el nombre. ¿Hoy por qué? Porque cuando mencionan ese nombre, hasta los muertos se levantan. No lo mencionen. Ese es un nombre que hay que tenerle miedo. El diablo no le tiene miedo a una botellita de aceite. El diablo no le tiene miedo a un manto que tú traigas de Jerusalén. El diablo no le tiene miedo al agua bendita. El diablo le tiene miedo a Jesucristo, al nombre que es sobre todo nombre. Y es un milagro que nos da esperanza. Es un milagro que nos permite ver que Dios puede sanarnos, que por encima de cualquier diagnóstico e imposibilidad, Dios puede hacer todo posible. Este milagro me llena de esperanza. Anoche yo vi tantas sanidades y milagros que no había tiempo de coger tanto testimonio. Dios, su naturaleza es sobrenatural. Dios crea órganos. Bueno, hay tanto que hablar de eso. Pero cuando yo miré este milagro, yo pude ver varios puntos que Pedro tuvo que hacer para que este cojo saltara. Varios puntos que te pueden y te van a ayudar y te van a permitir a capturar tu milagro, a capturar tu provisión, a capturar el milagro que está esperando. Varios puntos importantes. Lo primero que usted nota en el verso 4, Pedro con Juan le dijo, fijando los ojos, le dijo: míranos. Lo primero que Pedro hace es que desenfoca al cojo del oro y la plata para que se enfoque en la unción. Él le dijo: mírame, deja de mirar tu imposibilidad. Deja de mirar tus tobillos torcidos. Ahora mírame a mí que traigo la unción. Pedro le dice: mírame, porque yo tengo un depósito en mí que si te lo suelto, esos tobillos se van a enderezar. El problema de muchas personas que no pueden salir del problema es precisamente porque sus ojos están en el problema. La vista determina hacia dónde vas. La vista determina hacia dónde llega. Lo primero que Pedro le dice es: tu enfoque.
enfoque está mal. No estás mirando correctamente. Desde ahora, deja de ver lo que hiciste y mírame. Deja de ver tu imposibilidad y mírame. Deja de ver tu pasado y mírame. Deja de ver tu pecado y mírame. No dice la Biblia, los que miraron a él fueron alumbrados y ninguna vergüenza fueron sometidos a ellos. Habrá alguien que alaba a Dios. Hoy Dios te dice, desenfócate de los problemas y enfócate en el poder de Dios para ti. Desenfócate en lo que te hizo Pepe, en lo que te hizo fulano, y enfócate en lo que Dios te quiere hacer. Lo primero que Pedro hace es que captura los ojos y le dice, mírame. Y el hombre cambia su vista y se queda pendiente. Pero todavía su corazón no estaba en milagro. Sus ojos estaban en Pedro, pero sus pensamientos estaban, me va a dar algo. Y ahora viene Pedro y le dice la segunda cosa. Pedro le dice a este paralítico que está pensando en todo menos en caminar. Le dice, no tengo plata y no tengo oro. El hombre ya deja de pensar en plata y en oro y le dice Pedro, yo tengo algo que quiero que tú pienses. No tengo plata ni tengo oro, pero lo que tengo te doy. Alguien tiene que alabar a Dios. Cuando lee esta historia, una de las cosas que puede notar es que Pedro, antes de ordenarle al paralítico que se levante, le corrige el enfoque. La expectativa incorrecta que tenía, él estaba esperando oro y Pedro solo tenía poder. Alguien tiene que alabar a Dios. Así que el paralítico dice, ya tengo que dejar de pensar en oro y en plata, porque él me va a dar algo que ni es oro ni es plata. Dios no puede hacer milagro con alguien que tenga una expectativa equivocada. Hoy Dios va a cambiar esa expectativa errónea y te va a dar una expectativa correcta, una expectativa de fe, de milagros. Aleluya. La expectativa es clave para recibir. Pedro le dice, no tengo plata, yo no tengo oro, pero tengo algo que te va a cambiar. Tengo algo más grande que el oro y que la plata. Tengo a Cristo en mi corazón. Tengo al Espíritu Santo viviendo en mi interior. Tengo una porción de poder sobre mí. Y le dice entonces Pedro, ya después que capturó su atención, que cambió su enfoque, que creó la expectativa, que le quitó de la mente el oro y la plata y lo puso a pensar en cosa espiritual, le dice, en el nombre de Jesucristo, levántate y anda. Pedro está lleno de unción y Pedro le habla y le dice, levántate y anda. Pedro piensa que el paralítico se va a parar, pero sigue sentado. Y Pedro se da cuenta que no basta solo con cambiarle su enfoque, que no bastó con cambiarle la expectativa, que había que hacerlo entrar en contacto. Y Pedro dice, este cojo no va a andar si no lo ayudan, y le extiende la mano. Alguien tiene que alabar a Dios. Y lo jala. Alguien diga aleluya. El hombre está sentado y Pedro está de pie. Pedro no puede descender a sentarse, pero lo puede jalar a él a pararse. Y Pedro le dice que te levante y lo agarra. Juan, dime, agárralo por el brazo izquierdo, que yo lo hago por el derecho. A este cojo lo levantamos, porque lo levantamos. Y lo jalaron para arriba. Yo no sé si usted entiende esta parte emocionante del Espíritu Santo. Dile a alguien, lo tomó de la mano. Díselo, lo tomó de la mano. Y esta es la parte más importante de esta historia. Pedro se dio cuenta que este hombre se quedaría cojo si él no lo ayudaba. Hay personas que definitivamente necesitan ser animados, ser jalados, ser ayudados para que puedan crecer. La Biblia dice que Pedro le tomó de la mano y el hombre se levantó. Yo vine a darle la mano a alguien. Yo vine a darle la mano a alguien. Esta tarde Dios le va a dar la mano a alguien.
alguien que por su propia fuerza no se puede parar. Cuando venía de Puerto Rico, Dios me dijo: dile que le voy a dar la mano. Hay alguien que Dios le ha dado todo, pero sigue sentado. Y Dios le dice: yo le voy a dar la mano. Vamos, dile a alguien: Dios te va a jalar para arriba. Dios te va a levantar de esa situación. Dios te va a levantar de esa temporada coja. Dios te va a levantar de esa imposibilidad. Grítalo: me van a dar la mano. Oh, no, no te metas aquí. Me van a dar la mano. Y la cojera se me va a ir. Dios me va a dar la mano y la depresión se va. Oh, alguien diga: me van a dar la mano. Y me voy a levantar de nuevo. Me van a dar la mano. Y voy a volver a hablar en otras lenguas. Me van a dar las manos. Yo sé que me caí. Yo sé que estoy cojo. Yo sé que estoy torcido. Pero Él vino a darme la mano. Y si Él me da la mano, no hay diablo que me mantenga sentado. Yo necesito que alguien grite: Dios me va a dar la mano. Yo no sé qué te puso cojo, pero yo sé cuál es la mano que te va a parar. Llegó tu Pedro esta tarde. Llegó el Pedro que te da la mano. Lo que necesita Kansas, Miami, Estados Unidos y el mundo no son solo pastores, ni superapóstoles, ni supernombre. Lo que necesita Miami, Santo Domingo y el mundo son Pedro que le den la mano a los cojos. Dile al que te queda al lado: te van a dar la mano. Yo no sé qué tan caído tú estás, pero alguien te va a dar la mano. Yo no sé qué tan endeudado tú estás, pero Él te va a dar la mano. Yo no sé el diagnóstico que dijo el doctor contra ti, pero Él te va a dar la mano. El toque de Él endereza los huesos. El toque de Él resucita a los muertos. Pero que grite que te van a dar la mano. Profetízalo con tu boca. Usa la boca y dime: va a dar la mano. Oh, gloria. Shemba cacharabasa cacharaya. Cuando yo he estado caído, quien me da la mano no son mis amigos, es Él. Cuando yo he estado depresivo, quien me da la mano es Él.

Vamos, grítelo. Pedro dijo: si no le doy la mano, se va a morir cojo. Lo enfoqué, le creé expectativa, le profeticé, le dije que se levante, pero le falta algo más. ¿Qué? Que le dé la mano. Hay personas que cuando están en su temporada de caída, su temporada dura, difícil, no necesitan un juez. Solo necesita alguien que le dé. Cuando alguien está triste, solo quiere alguien que le dé. Cuando alguien está confundido, quiere que alguien le dé. Y yo profetizo por el Espíritu. A ti que está allá en la red, a ti, Dios te va a dar la mano. Y la mano de Dios tiene poder. La mano de Dios tocó a Elías y le dio habilidades sobrenaturales. Yo no sé lo que tú vas a hacer hoy, pero tú le vas a gritar a la circunstancia adversa, a los problemas, a la brujería y al diablo. Le vas a decir: el Nazareno me va a dar la mano. Él me va a echar la mano en esta batalla. Alguien diga aleluya si está aquí. Alguien diga aleluya si está aquí. Cuando Dios te da la mano, tú comienzas a tener habilidades que no tenías. Comienzas a hacer cosas que nunca pudiste hacer en tu fuerza. Es lo que realmente sella el milagro. Es lo que realmente hace que el milagro ocurra. Pedro lo mira y dice: hay que darle la mano. Y es lo que yo creo que va a suceder con alguien. Yo creo que hay una joven, hay una mujer, hay un hombre, hay un padre, hay un abuelo, hay un joven, hay una familia que Dios le va a echar la mano hoy. ¡Oh, gloria a Dios! Dios va a poner personas que no te señalan. Dios va a poner personas que te den. Alguien está aquí. Dios te va a jalar. Dios te va a sacar de ese estado estancado. Yo no sé cuán depresivo puede haber alguien aquí hoy, cuán confundido, cuán distraído, cuán golpeado esté. Hoy Dios te va a dar la mano. Y cuando Dios te dé la mano como Pedro se la dio al cojo, vas a notar que las cosas torcidas van a comenzar a enderezarte. Que las cosas que no podía darle uso, ahora le va a dar uso. Que las cosas que nunca funcionaron, ahora van a funcionar. Vas a ver que cuando Dios te dé la mano, vas a comprar la casa que nunca pudiste comprar. La empresa va a crecer de tal forma que tú vas a decir: ¿pero y qué fue lo que pasó? Es que Dios le dio la mano a tu empresa y ahora le está prosperando. Abasama, alguien grite: me van a dar la mano. Y se va a levantar mi sueño. Me va a dar Dios la mano. Y yo me voy a poder poner de pie.

Nosotros somos la generación que no se va a contaminar con la comida del rey. Nosotros somos la generación que

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1: Amén. 6 de la mañana, 35 minutos.

0: exacta, 7 de la mañana, 51.
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2: Y Dios comienza a hablarnos, usted comienza a entender el mensaje que Dios le está dando. Mire que el sacerdote aquí no le pidió diezmo. El sacerdote lo que le está diciendo a Abraham, el Dios Altísimo, el Dios bendito, fue quien te entregó la victoria. Y él, para reconocer que así es, ¿sabe qué hace? Claro que sí, porque la Biblia dice, de lo recibido de tus manos. O sea que cuando alguien honra a Dios, es porque Dios le ha dado una victoria. Alguien lo tiene que recibir. Cuando alguien honra a Dios, es porque Dios se ha levantado y lo ha bendecido. Pero aquí viene otra propuesta del diablo. ¿Sabe qué le dijo? Quédate con todo. ¿Cómo le dijo? Quédate con todo. Ese es el diablo. Eso fue lo que le dijo Ananías y Zafira. Cuando ellos tenían que honrar a Dios y no lo hicieron, ¿sabe qué hizo Ananías y Zafira? Sustrajeron. Abraham ni sustrajo, ni le robó a nadie. Abraham lo que único que hizo fue reconocer que Dios le había entregado. Yo necesito que usted abra su corazón de verdad. Porque en una vigilia venimos a escuchar la voz de Dios y venimos a orar. Por eso tenemos que estar como lámpara encendida. ¿Para qué? Para que Dios avive más el fuego en nuestras vidas y para que nosotros tengamos más claridad quién es nuestro Dios. Es Él que pelea por nosotros. Es el que pelea por tu hogar. Es el que pelea por tu familia. Es el que pelea por el botín, por tu economía, por tu finanza. Y dice la Escritura que fueron dos reyes que estaban enfrentando al enemigo, dos reyes armados hasta los dientes, y no pudieron. ¿Y cómo va a poder un hombre que ni siquiera tenía un escuadrón de soldados, sino que simplemente era un hombre de fe, un hombre de qué? Que había nacido de nuevo, un hombre que tenía comunicación con Dios. Y cuando alguien tiene comunicación con Dios, el diablo se levanta, pero Cristo lo tumba. Bueno, alguien lo tiene que recibir. El diablo se levanta, pero Dios nos da la victoria. ¿Cuánto lo creen? Pero entonces, atendamos el consejo de Dios. No escucho, atendamos el consejo de Dios. Dice, salieron el rey, léalo por favor, métase, enamórese de Cristo. Para enamorarme de Cristo, yo tengo que enamorarme de la palabra. A mí sí que me gusta leer la Biblia, hermano. Y cada vez que me meto a leer la Biblia, yo me gozo tanto, me deleito, siento como mi alma, escúcheme bien, acepta tanto lo que estoy leyendo que mi alma comienza a deleitarse. Pero eso es cuando usted está interesado en el Señor. Pero cuando usted está en la carne, usted se deleita con las cosas del mundo. Pero el que está en el Espíritu se deleita con las cosas de Dios. Y salieron el rey de Sodoma y el rey de Gomorra, el rey de Amá y el rey de Seboín y el rey de Bele, que es Zoar. Y ordenaron contra ellos batalla en el valle de ¿quién? Mire bien, y esto es contra Kedorlamel, rey de Elán, Tirdar, rey de Goín, y Anfafel, rey de Sinar, y Arió, rey de Elazar. Cuatro reyes contra qué, pero armado hasta los dientes, y no pudieron, hermano. Antes tuvieron que salir corriendo los reyes y abandonar, que fue cuando se metieron y se llevaron a toda la gente cautiva. Y que se levanten un hombre llamado Abraham, con los nacidos a su casa, hermano, con unos cuantos hombres, a pelear contra esta gente. ¿Cómo no voy a entender yo, hermano, lo que Dios está haciendo? ¿Cómo no se va a abrir el corazón, hermano, para entender que ahora entiendo por qué la Biblia dice, no tengas temor ni tengas miedo, porque más son los que están con nosotros que los que están con ellos? Con ellos está el brazo de carne, pero contigo, conmigo, está Jehová de los ejércitos, varón de guerra. No, hermano. Yo creo en un evangelio de gloria, de poder. Dios me ha enseñado a creer un evangelio de gloria, de poder. Pero para creer un evangelio de gloria y de poder, vuelvo y les repito, es necesario nacer del agua y del espíritu para poder entrar a esa dimensión. O de resto la gente cree que es una religión. Y las religiones no funcionan sino para el chisme. ¿Para qué funcionan las religiones? Para el chisme. Vaya a la iglesia tradicional, ¿qué es lo que hay? Chisme por todas partes. Y si la iglesia, llamarse cristiana, no entra al reino de Dios a través del nacimiento, lo que hay también es carnosidad y chisme. Por eso es que el Señor dice que el evangelio no consiste en palabraduría, sino en poder de Dios. ¿Dónde consiste? En el poder. La esencia de Jesús es el poder. Y dice, en el valle de Sidín, y estaba lleno de pozo, de asfaltos, y cuando huyeron el rey de Sodoma y el de Gomorra, algunos cayeron allí y los demás huyeron al monte y tomaron toda la riqueza de Sodoma y de Gomorra y todas sus provisiones. ¿Y qué hicieron? Pero no se quedaron solamente con eso, no solamente se llevaron el botín, también se llevaron algunas personas. Y las personas que siempre se llevan en una guerra, présteme atención, que siempre van a tirar a las cabezas más importantes. Por eso usted ve que cuando el ejército está peleando con el enemigo, siempre van a tirar a las cabezas importantes. Ese es el botín. En este caso, ¿sabe quién era una de las personas importantes en Sodoma? Nada menos que Lot, su casa y su familia. ¿Y sabe qué hicieron? Se la arrastraron. Se la llevaron, pero dice que se llevaron toda la riqueza, se llevaron el botín, se llevaron todo, se llevaron a Lot y a su familia. Y cuando Abraham oyó que se habían llevado a su sobrino y se habían llevado a sus sobrinas, se habían llevado a su familia, dice la escritura, se armó Abraham con toda su casa, pero no se armó con armas. ¿Sabe con qué se armó? Con el poder de Dios. Bueno, alguien lo tiene que entender. Con el poder de Dios. Le hago una pregunta. ¿Qué es más poderoso? ¿Un fusil o el poder de Dios? ¿Qué más poderoso? ¿Una bomba atómica o el poder de Dios? ¿Cómo será tan poderosa la palabra de Dios que por una palabra se acaba el mundo? Alguien tiene que entender esto. O sea que tenemos un Dios todopoderoso. Lo que está faltándole a la iglesia, ¿sabe cuál es? Consagración, fidelidad. Abraham no era cualquier hombre. Abraham era un hombre fiel a Dios. ¿Cómo Dios no va a respaldar a gente que verdaderamente, hermano, le crean a Dios y se consagren para Dios, como lo hizo Abraham con toda su casa, hermano? Léalo, por favor. Y tomaron también a Lot, hijo del hermano de Abraham que moraba en Sodoma, y sus bienes, y sé qué. Mire que se llevaron a una persona, una familia importante. Yo me imagino que el diablo, cuando invadieron ese pueblo, dijeron, llevémonos a este hombre, porque el tío de él tiene platica. Nada menos, era el hombre más rico de ese entonces. ¿Cómo se llamaba? Abraham. Cuando se metían a invadir al pueblo de Israel, los que se llevaban cautivo, cuando se metieron los de Babilonia y se llevaron cautivo a los israelitas, ¿sabe? Dice la escritura que se llevaron a la gente sabia. Y a los otros, ¿sabe qué? Los mataban o los dejaban morirse de hambre. Oiga, cómo es el diablo, ¿verdad? El diablo no pierde el tiempo con cualquier mechudo. Discúlpeme, de verdad. Uno tiene que abrir el corazón. Y entre esos sabios, recuerde que allá apareció un hombre llamado ¿cómo? Daniel. Contado entre los sabios, pero también aparecieron otros judíos, Sadrá, Mesá y Abenegó. Y cuando se habla de gente sabia, se está hablando de gente preparada. Eso somos nosotros que creemos, hermano, que para poder sacar la obra de Dios adelante es de cualquier manera. No, hermano, se necesita preparación que va con la formación, pero se necesita lo más importante.

0: tarde de la mañana. 16 minutos.
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2: Vamos. Poderoso. A su nombre. Incline su rostro. Y disponga su corazón. Porque la fe viene por qué. Y el oír. Entonces, el día del juicio, Dios te va a preguntar, bueno, allá el pastor les enseñaba, ¿y por qué no ponían en práctica? ¿Por qué no obedecía? ¿Por qué me decía el Señor, si no hacen lo que yo les mando? Hay problemas graves ahí, problemas delicados, hermano. Entonces vamos a ver qué pasa. En la segunda carta a los Corintios, capítulo 3, verso 5, dice la Escritura: no que seamos competentes por nosotros mismos para pensar algo como de nosotros mismos, sino que nuestra competencia proviene de Dios. Entonces, Dios siempre llamó hasta a los enemigos de él, como Saulo de Tarso, como a un hombre llamado Moisés, que él se sorprendió, y más cuando le entregó una responsabilidad a Abraham. Ese es lo que hizo, fue obedecer. Pero de resto no sabía ni para dónde iba. Dice que él salió sin saber para dónde iba. Entonces, Dios lo llama. Génesis 12, 1 en adelante. Pero Jehová había dicho a Abraham: vete de tu tierra, de tu parentela, a la casa de tu padre, y de la casa de tu padre a la tierra que te mostraré. Ahí se le estaba complicando un poquitico la vida a él. A veces tiene una nación grande. Te bendeciré, engrandeceré tu nombre, será de bendición. Bendeciré a los que te bendijeren. Maldeciré a los que qué. Señor, bendeciré a los que te bendijeren, y a los que te maldijeren, maldeciré. Serán benditas en ti todas las naciones de la tierra. Entonces, vamos con la primera parte. Usted, cuando aceptó al Señor Jesús, le ha obedecido, le ha sido fiel, ha cumplido. Hermanos, porque pienses, ¿qué hemos traído a este mundo? ¿Qué nos vamos a llevar? Pero sí podemos disfrutar lo que Dios nos da con alegría. ¿Sí o no? Usted de lo que se sienta a comerse un pollo, un pescado, un buen almuerzo, y le dice: gracias, Señor, que tú me lo das. ¿Ah? O es una persona que vive, que le da pesar, que invertir. Gente se muere porque no quiere gastar un peso ni para ellos. Hay gente que le duele ir a hacer un mercado. Bueno, eso es un enredo, pero eso tiene que arreglarse. El diablo siempre vino a matar y a destruir. Entonces, conózcase usted a sí mismo. Pero Jehová había dicho a Abraham: vete de tu tierra, ¿de tu qué? A la casa de tu padre y a la tierra que te mostraré. Lo que hemos hecho eso, a mí me tocó salir del pueblo, Dios me trajo aquí, pero yo nunca toqué la puerta de un familiar, nunca. No, hermano, que yo me vine, que me ayude. No. Dije, si tú me traes, Pero hermanos, fueron un instituto bíblico de lo más terrible. Yo llegué aquí a esta ciudad sin nada. Pero allá es, hermanos, la manera de orar y ayunar. Fueron años de mucha oración, de mucho ayuno, para que Dios me fuera enderezando, encaminando, y para ir aprendiendo cuidadosamente, para ser responsables aún de la gracia de Dios. Entonces, mi estimado, ¿cómo ha sido tu comienzo? ¿Usted realmente dejó al diablo, dejó al pecado, o todavía tiene una cantidad de ataduras? Piénselo. Porque el día del juicio, ¿usted a quién le echa la culpa? ¿Qué fue que no me dijeron? Que no, hermanos. Aquí la palabra nos enseña. Dios le dijo a Abraham: vete de tu tierra y de tu parentela. Bueno, este hombre tenía que ser un hombre de prestigio, de testimonio. Y el que no, pues se esfuerza. Vea usted los casos tan diferentes. Abraham era pescador. Él no mantenía sino de la madrugada, no sé qué horas empezaría su pesca, hasta la madrugada, ya después en el día afuera. Y vivía en la pesca. Pero Dios le cambió la vida. Voy a hacerte pescador. Y tuvo el privilegio, después del Pentecostés, fue el primer predicador que hubo. En una se le convirtieron 3,000 y en otra 4,000. Son testimonios tremendos. Pero, hermanos, si no hay obediencia, no hay nada. Vete de tu casa, tu parentela. Seguro los padres eran ricos, los acomodados, qué sé yo. Pero el Señor dijo: deslígate de todo eso. A la tierra que te mostraré. Entonces, si hay ataduras todavía en su carne, en su mente, en su manera de pensar, usted nunca será nadie. Cuando se emociona, eso le promete a Dios cosas. Pero cuando está en su carne, usted se esconde. Usted viene aquí a poner una cara de que cuando Dios sabe lo que Dios te hizo. Una de las cosas más delicadas para poder estar uno aquí es que Dios me conoce. No es que Él me hizo. Él sabe hasta dónde soy fiel y hasta dónde no. Él sabe hasta dónde le amo y hasta dónde no le amo. Él sabe hasta dónde le he servido con el corazón y hasta dónde no. Entonces, como yo sé eso, me toca esforzarme a llegar a la meta, para que no diga un día sí y otro día no. Un día me emociono y otro día me escondo. Un día le digo: Señor, ay, Señor, yo no quiero tener esto, yo no quiero hacer aquello, ayúdame. No, hermano, eso es la conciencia de uno. Que nada nos puede atar para nada. Nada nos puede separar del amor de Cristo, para nada. Dios le da a uno lo mejor. A él, ¿usted qué hace? De lo mejor. En todo lo que usted haga o tenga o cualquiera, Dios le da lo mejor. Pero yo, antes de eso, nunca se me olvida. En la segunda, pero hace muchos años, yo me paré así. Le dije: mire, Padre, hágame el favor de bendecirme. Necesito una bendición gigante, pero súper gigante, porque te voy a demostrar que a mí la bendición no me va a enredar. Usted me bendice, pero yo te sigo amando por encima de la bendición. Y así ha sido hasta el día de hoy. Hasta el día de hoy ha sido así. Dios me ha bendecido con muchas cosas, pero eso a mí no me va a doblegar para decir, el pastor se fue para la finca, que son muchas, y allá está. No, yo no hago eso. Dios me la dio, allá está. Pero mi deber es amar a Dios sobre todas las cosas. Que yo no tenga ninguna atadura. Porque qué tal que el día el Señor venga y yo esté por allá. Si Él viene a llevarme aquí y yo en otra parte, ¿cómo queda usted? ¿Se va con Él o se pierde? Pero la gente no entiende, hermanos. Hay que tener cuidado. Porque uno no sabe el día ni la hora. Cuando llegaron las vigilias, yo le dije, Señor, voy a escoger la vigilia que te va a servir. Y hasta el día de hoy, aquí amanecí. Pero yo podía tener la disculpa. Señor, es que el médico me dijo que no volviera. Que fue lo primero. Yo no sé quién le contaría. Pero el tipo me dice, oiga, yo sé que usted... tienes que vigilia, que no, que usted se expone al sereno hasta la 1 de la mañana, 2, que llego a mi casa. Digo, que eso no lo puede hacer. Eso es lo que él dice, pero lo que yo tengo con Dios es otra cosa. Y no puedes llenarme de mentiras. Y decirle, papá Dios, ya no puedo cumplirte porque el doctor me dijo. Y entonces, ¿para qué yo le pongo a decirme que usted lo va a hacer si usted no cumple? Incline su rostro porque ahí está el fracaso de muchos. Es mejor que no prometas y que usted prometa y no cumpla. Sí, hermano. Mejor, porque uno queda dividido. ¿O será que usted es más que Dios? Entonces me tuve que echarle fuera al diablo, es un anticristo, mentiroso. No, hermanos, tengamos cuidado cuando le hablamos a Dios. Tengamos cuidado. Yo nunca soy capaz de decirle, oiga, Señor, yo voy a vender todas esas propiedades que tengo, Señor. Pero de pronto me sale para ahí algún chicharrón. Oiga, mire, le vendo esto, vale 100, deme 10. No, hermanito, yo no. No, como el joven. Si me gusta, la compro en lo justo. Porque la plata que Dios me da no es para eso, es un tramposo. La plata que Dios me da es para actuar en justicia. Porque como Dios me la da y viene de Él, y si yo me veo en un tramposo, Dios me quita el respaldo. Ah, no, usted es un vivo, soy yo el que le doy, no es usted, no son sus fuerzas, no es su capacidad. ¿Cómo quedo yo? ¿Con qué cara le pido al Señor? Si yo no tengo una conciencia clara, incline su rostro. Piense usted con sinceridad y claridad. A usted nadie lo obliga a que diga una cosa o diga la otra, pero a lo menos sepa pensar que Dios no puede ser burlado, que no le podemos salir con un poco de mentiras, que no podemos salir con un poco de engaños. No, hermanos, no. Yo lo pruebo aún. Yo he tenido animales de mucha calidad, de lo mejor. Dios me lo regala, allá está. Pero que yo me vaya a atar a un burro, a una vaca, por dejar de amar a Dios, reprendo al diablo. Reprendo a Satanás, que es el que se mete en eso. Una vez, un hacendado me ofreció un animal. Me dijo, pero eso es para que lo deje para usted. Y tan pronto lo vi yo, pero una calidad extraordinaria. Ajá. Entonces le puse todo el cuidado. Terminaba el culto y me iba. Llegaba a la 1 de la mañana, a 2 de la mañana. Para volverme a venir, casi ni dormía. Cuando de pronto le di un ataque y se murió. Yo levanté mi cabeza y le dije, padre, perdona. Si yo no hubiera puesto tanto cuidado, el animalito todavía lo tendría. Pero como era una idolatría, entonces el Señor me la quitó. De ahí para acá, ni más. Voy, me gusta esto, me gusta aquello, lo llevo allá, que se queda. Pero que haya algo en mi vida que yo ame más que a Dios, reprendo al diablo. Entonces no se puede engañar. Porque ahí es donde está el pecado más terrible de la iglesia. Que usted le promete a... ¿Cuántas cosas le ha prometido a Dios y cuántas le ha cumplido? Incline su rostro a él. Ya no puede ser burlado, hermano. Es mejor que no haga promesa. Dios no lo obliga a uno. Pero uno sí a veces, hermanos, es muy rápido para hablar. No, todo lo contrario. ¿Qué hizo Abraham? Él tenía que querer mucho al papá. El papá tenía que quererlo mucho. Porque para que Dios le diga, vete de tu tierra, de tu parentela, de tu padre... Era que se amaba mucho a su papá. Oye, y el Señor le dice, ahora te voy a probar. En otras palabras, si no me amas a mí, ama a su papá, eso no me va a obedecer. ¿Cuántas ataduras tiene usted por ese caso que no le ha podido cumplir a Dios? Incline su rostro, si es que está en ayuno y oración. Porque si viene a hacer bulto, usted nunca se ha edificado. Pero usted viene a que Dios le hable, entonces Dios tiene grandes bendiciones. Haré de ti una nación grande. Te bendeciré, engrandeceré tu nombre y serás de bendición. Entonces, él permitió que Dios lo guiara, lo formara, lo hiciera. Pero le tocó despojarse hasta de su familia. Hasta de su familia. Cuando uno aprende, este mismo Abraham, lamentablemente, la mujer lo corrompió. ¿Sabe qué le dijo la mujer? Como no podía tener hijos, le dice Abraham, bueno, y todo esto que Dios nos ha dado, ¿a quién se lo vamos a dejar? No tenemos prole, no tenemos hijos. Y como ella no podía tener hijos, en términos castizos, cuando uno tiene un animal y no puede tener hijos, ¿cómo le dicen? Bueno, el idioma castizo es machorra. Entonces, Dios no tiene hijas machorras. He orado por miles y antes Dios le ha dado ya 2. Porque uno es consciente. Usted tiene que ser consciente. Usted no tiene nada, pero Dios todo lo tiene para usted. Por eso es que uno se consagra. Uno se consagra. Y a través de la fe. Uy, hermanos, algo que derrite el corazón de Dios es la fe. De un corazón contrito y humillado. Y un hombre de fe, hermanos, se derrama la gloria de Dios. Entonces Dios probó a este hombre. Deja toda tu tierra, tu parentela, pero yo voy a cambiarte, voy a hacer de ti una bendición, engrandeceré tu nombre. Hermano, ¿quién no habla de Abraham a través de la historia? Hasta el mismo diablo habla. Porque fue un hombre de ejemplo, de testimonio, de obediencia, de amor. Fue un hombre respetable. Bendeciré a los que te bendijeren, y a los que te maldijeren, maldeciré. Serán benditas en ti todas las naciones de la tierra. ¿Sabiste algo delicado? Que este hombre, a través del regalo de la fe, ha bendecido al mundo entero. Si alguien hablamos de fe, tenemos que empezar con Abraham. Todos los que tenemos fe, empezó el ejemplo de Abraham, porque es el padre de la fe, a bendecir a todo el mundo. Oiga, ¿cómo es posible que no haya ni bendición para usted? Aclare eso, hermano, en su mente, en su corazón. Sí. Aquí empieza desde el Antiguo Testamento, Deuteronomio 28. Y si uno no tiene claridad, una mente clara, genuina, entonces va a vivir de ilusiones, de promesas que usted nunca va a cumplir. Acontecerá. Verso 1. Que si oyeres atentamente la voz de Jehová tu Dios, para guardar y poner por obra todos tus mandamientos que yo te prescribo hoy, también Jehová tu Dios te exaltará sobre todas las naciones de la tierra. Vendrán sobre ti todas estas bendiciones y te alcanzarán si oyeres la voz de Jehová tu Dios. Bendito en la ciudad. ¿Sabe cuánto me costó a mí esto? Hermano, 15 años de ayuno y de oración. Esto yo no lo conseguí gratis. Por eso yo nunca ilusiono a nadie. Le enseño que viva la vida para que Dios lo bendiga. El que vive ilusiones es del diablo. El diablo es un ilusionista, mago, mentiroso, que llena a la gente con una fe fingida, una fe demoníaca. Y hay gente que confía esa fe, pero cuando llega la hora de la verdad, enfrentar al diablo no tiene sino a salir corriendo. Una cosa es la fe de labios, que no es fingida, y otra cosa es la que da el Espíritu de Dios. Imagínense, bendito en la ciudad. Y arranco a ayunar y a orar. Nunca un ladrón me ha tocado. Nunca. Yo he dejado el carro botado prácticamente. ¿Qué? Señor, tú me lo diste. Y tú lo cuidas. Pero nunca, nunca. Una vez llegó a llevárselo la... una grúa, y se paró un ladrón, dijo, ese carro es de un general. Dijo, usted no lo puedo tocar. Y cuando salgo yo, el loco le estaba mentando hasta la abuela al policía. Usted no viene aquí a robarse el carro del general. No se lo permito. No se lo permito. Y si me toca estacarlo, y saco cuchillo. Cuando yo salgo y esto que pasó un poco, no te general, mire esto, sinvergüenza, llevarse el carro. ¿Ah? Hermano, es que Dios hace una cosa que uno queda sorprendido. Gracias, gracias, gracias. Tome, le agradezco. Pero yo me quedé callado, yo me cogí el carro, me fui y dejé a todo el mundo ahí. Por eso Dios es un Dios de maravillas. Abra su corazón. En la segunda se sentaba una hermanita ahí en la mitad. Y ponía un cuidado esa señora. Pero llegamos a un canto de los retiros, esa unción tan poderosa que Dios derrama, esa, se siente la gloria de Dios. Entonces, Dios les va a dar casa, hermanos. Entren en retiro de 40 días de ayuno. Papá, gracias, dame el vigor, dame la fortaleza. Yo sí creo en ti. Y empieza esa mujer a ayunar y a orar. Cuando trasladamos las antenas aquí a Patio Bonito, una propiedad que compramos, Entonces llega el señor ese, que es un tipo ahí humilde. Negociamos en tantos millones el pedazo de tierra, que eran como dos fanegadas. Le dije, bueno, lo espero en la iglesia, que allá le pago. Allá llegó. Cuando entra a otra puerta, una, la hermanita esa que se sentaba, la llamó el señor ese. Ay, gracias, pastor, le voy a contar, este señor me regaló una casa ayer, pero una persona humilde, pero él oyó la voz de Dios. Dice que cuando la vio, una voz le decía, tiene que entregarle eso a ella, tiene que entregárselo, porque yo tengo bendición para ti. Y el tipo no dudó. La casa le entregó el día en la semana, y yo en toda la semana que Dios le habló a él, le fui a comprar la tierra para las emisoras. Y sabe qué me dice el hombre, oiga, oiga, pastor, le voy a contar, todo quedó en casa, yo le creí a Dios, a la voz que me dijo que tenía que entregarle esa casa, ¿sí o no, hermanita? Sí, señor. Eso fue una cosa misteriosa, porque yo entré y en el patio le dije, señor, esta es mi casa, esta es mi casa. Y yo le decía al otro, entrégasela, entrégasela. Y ella orando, esta es mi casa. Y él contándome a mí, dice, pues yo lo único que hice fue sacar las llaves, mi señora, esa es su casa, cójala, cuando quiera vaya por la escritura, yo le hago la escritura, y se le entregó. Pero él se pegó de la voz de Dios que le dijo, te bendeciré. Y él me mira a mí y me dice, oiga, pastor, le voy a contar la realidad, ese lote que usted me está dando, 500 millones, ¿saben cuánto lo compré? En 50. Yo no sabía que usted llegó allá, que lo necesitaba, y aquí estamos. Entonces, oí la voz de Dios que te bendeciré, 450 millones, pero estoy hablando de hace 40 años. La plata todavía valía. Oiga, hay cosas tremendas. Y el hombre dice, vea usted, le voy a contar, pastor, este negocio es una bendición, pero porque Dios me ordenó entregarle a esa señora la casa, y aquí está la bendición, 450 millones. ¿Y cuánto hace que lo ha comprado? Dijo, sí, hace unos años. Claro, al tiempo del negocio, pues valía eso. Pero él contó de que le costó 50 y yo le di 500. Ahí duraron nuestras emisoras. Ahí duraron. Después, ahí hay un colegio y me dieron como 1000 y pico por el terreno ese. Lo que yo pedí, vino un abogado del gobierno. ¿Cuánto vale eso que es para una universidad? 2 millones 1500. Dijo, bueno, mañana lo llamo. Fue allá y dio la orden. Era el abogado del Estado. Dígale al señor que venga por el cheque. Hermanos, hay cosas que uno tiene que empezar a entender, empezar a despegarse, empezar a tener una fe verdadera. Que lo que Dios le diga a su corazón, hermano, no se deje robar la bendición del diablo. No haga lo de Adán y Eva. Dios les entregó el paraíso y les desobedecieron y Dios mismo lo sacó. Incline su rostro. Que usted sea un creyente, pero de veras. Que el diablo no coja la mente y se la cambie cada vez que se le da la gana. No, que va a cambiar la mente si tenemos la mente de Cristo. ¿Qué demonio puede llegar ahí? Pero a veces nosotros nos falta fundamentar la fe en hechos, en realidades, en testimonios, en ejemplo. y ser agradecidos. Vamos de menos a más. Y Dios es el que nos va acrecentando todo. Pero la fidelidad, la entrega, hágala de corazón, no de labios. Que tenga que dejar lo que tenga que dejar, hágalo. ¿Por qué Abraham logró el padre de la fe? ¿Dudó? ¿Obedeció? Esa es la enseñanza que nosotros necesitamos, la obediencia. La obediencia. Y para lograr una bendición hay que tener cuidado. Mucho cuidado, hermano. Mucho cuidado. Al máximo. Y tener una fe inquebrantable. Muéstrame las campañas. La última. Hermanos, esa campaña se logró, fue a través de la fe. ¿Por qué? Porque a mí me dijeron, pastor, allá en ese pueblo comanda la guerrilla. Aquí nadie entra si no es por la autoridad de ellos. Entonces me costó ayuno, oración. Dije, dejarme a sí mismo y decir, allá voy. Y así fue. Y Dios empezó a hacer todo. Si usted a través de la fe hace lo que Dios le manda, Dios se encarga de hacer el resto. Dios va encaminando todo. Dios va encaminando aquí, aquí. ¿Y quién le puede decir a él lo contrario? Pero entonces, otra vez, la obediencia. Incline su rostro. Porque usted tiene que aprender a negarse a sí mismo. Y si no, hay un poco de ataduras. Un poco de ataduras. Ya en otro sector, no sé, igual o peor a este, ya los hermanos están, por favor, que vaya. Entonces me toca prepararme para ir allá. Usted manténgase preparado, oración, ayuno, libre de contaminación, libre de pecado, y póngase como un instrumento en la mano de Dios. Que lo que Dios le ponga en su mano va a prosperar, porque usted tiene que la bendición. Y si lo que usted hace no prospera, ¿hay bendición? Ahí está el problema. Duda, incertidumbre, una fe fingida, donde realmente no se puede. Hermanos, ¿qué le decía el ángel de Jehová a través del apóstol Pablo a Timoteo? Que tuviera una fe, no fingida. Y entonces le pone el testimonio a su abuelita y luego le pone el testimonio a la mamá, y espero que en ti también. Entonces, si tenemos al Señor Jesús, tengamos la fe de Él, porque todo lo de Él es para nosotros y lo nuestro es para Él, a su nombre. Y verá la bendición, mire, trayendo a la memoria la fe no fingida que hay en ti, la cual habitó primero en tu abuela Loida y en tu madre Eunice, y estoy seguro que en ti también. Hermanos, que Dios deposite la bendición, porque, hermanos, ve la sinceridad que tenemos, el amor que profesamos, la integridad que tenemos, para que todo te vaya bien. Pero usted no sabe ni para dónde va. No tiene esa inspiración, porque no se consagra, no sé. Yo, el primer cargo que recibí en mi vida fue barrer la iglesia. Pues vamos, pero la barría como 10 veces. Me quedaba un poquitico para allá
3: 9 de la mañana, 51.
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Desde el oriente hasta el occidente se escuchan gritos de júbilo. Desde las costas del mar hasta los confines de la tierra se escuchan cánticos de júbilo que dicen gloria.

Si hay alguien que pueda presentarse ante Aslan sin que le tiemblen las rodillas, o es más valiente que nadie en el mundo, o es simplemente un tonto. Entonces es peligroso, dijo Lucía. ¿Peligroso? ¿No oyeron lo que dijo la señora Castora? ¿Quién ha dicho algo sobre peligro? Por supuesto que es peligroso, pero es bueno. Él es el rey, les aseguro. Cuando trataron de mirar la cara de Aslan, solo pudieron vislumbrar una melena dorada y unos ojos inmensos, majestuosos, solemnes e irresistibles. Se dieron cuenta de que eran incapaces de mirarlo.

0: こっちは坊主だな。
1: Vos no es Matías.
0: ¿Habla español?
1: Sí.
0: ¿Puedo pasar?
1: Pase.
0: Sí, gracias.
1: Siéntese. Sí.
0: Bueno, muchas gracias por recibirme en su casa. Yo creo que se van a abrir los cielos de parte de Dios para esta tierra. Pero lo primero que quiere es sanar los corazones de las personas y toda la ciudad, que le puedan entregar su corazón a Jesucristo, que es el único Dios verdadero, el Rey de Reyes y Señores de Señores.

tierra y que crezca en ella tu justicia. Te pedimos, Señor,

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0: Mire, le voy a decir algo. Es un compromiso de nosotros orar por las almas. El apóstol Pablo dice: mi oración por Israel es para salvación. Y hay veces, hermano, la gente ora para que Dios bendiga a un hijo, y Dios lo va a bendecir. Porque cuando usted es un hijo, una hija de Dios, todo lo que pidas en oración creyendo lo vas a recibir. Pero Pablo tenía tanta sabiduría que uno puede entender de qué le sirve a una persona tener muchas bendiciones y su alma se pierda. Eso funciona. Sin embargo, la gente hoy en día prefiere bendición y no salvación. Pero el día que se muera, ese día van a entrar a la realidad. Si los muertos pudieran hablar y Dios permitiera que los muertos hablaran, espantarían el mundo diciendo, como dijo el rico cuando murió: recuerde que lo que estoy hablando está plasmado en la palabra. Señor, tengo 5 hermanos, déjame, dame la oportunidad y yo voy y le testifico para que no vengan a este lugar de qué. Oye, ¿cómo va a ser posible que nosotros los evangélicos tenemos bien claro las cosas y sabemos que hay un testimonio de esto? ¿Y qué tenía el rico? Ayúdeme, ¿qué tenía el rico? ¿Plata? Entonces hoy se ora: Señor, dale un empleo. Señor, dale plata a mi hijo, dale plata a mi hija. Y eso no está mal. Pero ¿de qué le sirve al hombre que conquistar el mundo? ¿Sabe qué es conquistar el mundo? La platica. Que conquistara muchas cosas materiales, que adquiriera aún fama y se perdiera su alma. ¿De qué le sirve eso? ¿O esa platica la va a tener para toda la eternidad? No, eso lo va a gozar y lo va a disfrutar mientras está aquí en el cuerpo. Pero el infierno y el cielo sí es para toda la eternidad. El infierno y el cielo, la salvación, es para toda la eternidad. Así como dice Cristo: y estaremos con Él para siempre. ¿Cuánto lo alaban? Para siempre. Para toda la eternidad. O sea que de allí no nos saca nadie. De allí no nos saca ¿quién? Y del infierno tampoco lo saca nadie. Porque la persona que muere sin Cristo y se va al infierno puede clamar, y según el texto bíblico dice: ni tú puedes pasar acá, ni Lázaro puede ir allá. ¿Y sabe cuál fue la respuesta del Señor? Lázaro recibió sus males, y en pocas palabras, usted tenía tanta plata que no tuvo misericordia de él. Y usted recibió sus bienes. Y mire la respuesta: ahora Lázaro es consolado aquí. ¿Sabe dónde? En los brazos de papá. Y usted es atormentado allá. ¿Sabe qué representa Abraham? Padre de multitudes. Padre de la fe. ¿Sabe qué representa? Los brazos de papá. ¿Alguien le está quedando bien claro? Y por eso él estaba ¿dónde? ¿A dónde estaba quién? Abraham. Por eso se llama padre de multitudes. Abraham no es el padre, te estoy diciendo, representa el prototipo del padre. Y por eso estaba en los brazos del padre. Porque dice la escritura que se manifiesta, y quien habla allí, ¿sabe quién es? Abraham. Oh padre, ¿cómo le dice el rico? Oh padre Abraham, envía a Lázaro para que moje la punta de mi lengua porque me estoy quemando. Entonces deje de darle gusto a la serpiente y bendiga a Dios. Cuando yo le digo, deje de darle gusto a la serpiente, es deje de darle gusto a la lengua. Característica de la serpiente, ¿cuál es? ¿Cuál es el encantamiento de la serpiente? ¿No es la lengua? ¿Qué es lo que le escucha cuando usted escucha esa chicharrita? ¿Qué es lo que está sacando ella? Tenga cuidado. O sea, si usted le hiciera un estudio a la lengua, a la serpiente y a la lengua, usted se da de cuenta que el Señor la está enfatizando allí. Porque la lengua es un veneno. ¿Y a dónde tiene la serpiente el veneno? Lo vuelvo a repetir. ¿Cómo dice el libro de Santiago? Que la lengua es un veneno, un mundo. Y la serpiente, ¿qué usó? Mordió a Eva. ¿Y sabe qué hizo? Le inyectó el veneno. Por eso es que cuando usted escuche que hay que tener cuidado de la serpiente, tiene que tener cuidado del chisme, de la murmuración. ¿Hay alguien vivo? Cosa que al diablo le gusta dañar los corazones. Cosa que al diablo le gusta y que le ha funcionado y el Señor le reprenda. ¿Sabe qué? La murmuración. ¿O no murmuró la serpiente del Señor allá en el huerto? ¿Y qué le dijo? Ah, ¿con qué Dios dijo así? Verdadero chismoso. ¿Usted quiere conocer un chismoso? Ah, ¿con qué dijo así? Mentira, esto fue así y asado. ¿Ya me hice entender? Y la serpiente también usó esa astucia. Ah, ¿con qué Dios dijo así? No sabe Dios que el día que comas serán abiertos tus ojos. ¿Conociendo el bien? Claro, eso era una realidad. El problema es que el corazón del hombre se inclina al mal. Y Dios lo tenía tan sanito, amén, que vino el diablo y le introdujo la sabiduría terrenal, animal y diabólica. Por eso usted ve que el ser humano tiene el bien y el mal, pero se inclina siempre por el mal. ¿Cuántos están entendiendo, por favor? ¿Es así o no es así? Pero cuando viene Cristo y nos liberta, entonces usted sigue el camino de la vida. Vamos, alabe a Cristo, el camino de la vida. No el camino de la muerte, ¿el camino de qué? Y por eso, usted no puede estar comiendo de cualquier árbol. Hay árboles que pueden estar dando frutos buenos y hay árboles que dan frutos malos. Y la Biblia dice que por el árbol, el fruto se conoce el árbol. Entonces usted no va a ver en los seres humanos, no va a ver los frutos colgados. Los frutos son hechos reales, el testimonio de una persona. Pero hay gente, hermano, que para mostrar frutos artificiales se muestran limpios por fuera y eso se cuelga en cualquier cantidad de cosas. Mejor dicho, el Señor dice, ejemplo, y hay que hacerlo así, pero el Señor dice, se muestran limpios por fuera y usan sus vestidos largos. ¿Sabe para qué? Para ser visto por los hombres. Oiga, tremendo eso, ¿no? Ayúdeme. Y no contento con eso, el Señor le dice, y aún para que la gente los vea como maestro y los llame maestro, ¿sabe qué hace? Hacen fileterías aquí. ¿Sabe qué hacían? Cargaban los rollos de los libros aquí, ¿verdad? Para que se den de cuenta que eran lectores de la ley. Y esa es la gente que está abundando en este tiempo. ¿Sabe cómo los llama el Señor ese tipo de persona? La levadura de los fariseos. ¿Cómo se llama esa levadura de los fariseos? Hipocresía. La hipocresía. ¿Y usted cree que la hipocresía funciona? ¿La hipocresía es de Dios? No, eso no funciona. Y eso sí que ha contaminado ¿a qué? A la iglesia, a la gente. Entonces usted está en su casa y le puede llegar una serpiente. ¿Y sabe qué? Comienza hablándole mal de alguien. O sea que la serpiente comenzó hablando mal del Creador. Y le sacó la verdad. Y Eva creía en la verdad. Por eso es que Eva dice, la serpiente me engañó. Y por eso el Señor la llama, que es uno de los animales más astutos que existe. Porque tiene una gasagacidad para llegarle a la gente, envolverlos, los encanta, y por eso usted ve que la serpiente tiene algo que es encantadora. El primer día te llega como ángel de luz, pero está disfrazado. ¿Aló? El segundo día te vuelve a llegar como ángel de luz, pero cuando ya coge un poco de confianza, ya comienza a sacar el lobo rapaz que lleva por dentro. ¿Y cuál es el objetivo del diablo? Al enviar una serpiente, para sacarte de la bendición, para sacarte del camino del Señor, para cargarte. ¿Y sabe a quién va a usar? A una persona que tiene veneno. ¿Sabe cómo se llama? Es una portadora de la serpiente. Y usted es portador de la gloria de Dios. ¿Cuántos son portadores de la gloria de Dios? ¿Y la serpiente qué porta? El veneno. Amén. La serpiente que porta el veneno, y Jesucristo que vino a portar la gloria del Padre, la bendición de Dios para el pueblo, iglesia. Y por eso, escúcheme bien esto. El apóstol Pablo dice, temo O sea que el temor de Pablo era que este hombre recibe una sabiduría y un conocimiento de Dios tan tremendo, y sabe cómo el diablo le hace la guerra a la iglesia. ¿Sabe cómo se la hace? No se la hace abiertamente, se la hace con astucia, con el murmullo y la murmuración. Hermano, ¿y usted por qué no viene a la iglesia? No, pastor, no pasa nada. Y resulta que si la gente es sincero, dice: hombre, pastor, vino fulano de tal y me habló mal. Pero es tan tremendo que le dicen a la persona: y no vaya a decir que yo le dije algo yo. ¿Es así o no es así? ¿Y cómo acaban con la vida espiritual de una persona? Acabó con la vida de Adán y Eva. ¿Y qué hizo Dios con Adán y con Eva? Los bendijo. ¿Y qué ha hecho el Señor Jesús con nosotros? Bendecirnos. ¿Y qué quiere el diablo? Acabar con esa bendición. ¿Ya está claro? ¿Qué quiere el diablo? Acabar con la bendición. Porque todo el que está en Cristo Jesús es un bendito de Jehová. Porque nos bendijo con toda bendición espiritual en Cristo Jesús. ¿Cuánto lo alaban? ¿Cuántos son bendecidos? Y aquí lo dice el apóstol Pablo: hermano, ciertamente el anhelo de mi corazón y mi oración a Dios por Israel es para que le dé tierra, es para que le dé tierra, es para que le dé vaca, es para que le dé casa. Y eso no está mal. Pero este hombre entendía de qué le sirve a alguien tener casa si no tiene salvación, iglesia. ¿De qué le sirve a alguien, hermano, estar en una casa grande, espaciosa, llena de comida, pero una casa llena de pleito y contienda? ¿Hay felicidad allí? Eso no sirve de nada. El rey David dice que es preferible estar en el rincón de una casa con un pan seco. ¿Y usted sabe que es un pan seco? Duro y no tiene ni con qué bajarlo. Que en una casa llena de contiendas y pleito. ¿Y sabe cómo termina? Que también Dios nos tiene que librar de las mujeres rencillosas, que por todo buscan problemas. Eva. ¿Hay alguna Eva por ahí que necesita que el Señor la libere en este ayuno? Eso no lo digo yo, lo dice la Biblia. Que con mujer rencillosa. ¿Por qué? Porque Dios lo que quiere es que usted y yo vivamos en paz. ¿Para qué nos llamó el Señor? Para vivir en paz. ¿Qué fue lo primero que el Señor le habló cuando vino a manifestar su reino? ¿Qué fue lo primero de que habló? De paz. La paz sea sobre vosotros. Como me envió el Padre, así yo los envío. Vuelvo y repito: paz sea sobre vosotros. ¿O usted vio al Señor Jesús peleando con alguien? ¿Usted vio al Señor Jesús peleando con alguien? Ahora sí ve por qué usted pelea con la suegra, por qué pelea con la nuera, el nuero, no sé, con el vecino, hasta con el mismo diablo pelean. Porque cuando no tienen con quién pelear, le echan la culpa al diablo y comienzan a pelear con él. Y el diablo dice: todo yo. Si yo no le puse una escopeta a Eva, Eva comió porque ella consintió. Entonces usted no le eche la culpa al diablo, porque si usted come algo que no es bendición, el diablo no te está obligando, pero sí te está proponiendo. Y usted no lo puede, ¿qué? Consentir. Y por eso Dios dice: si alguien viene a tu casa y no trae esta doctrina, ¿cuál doctrina? La doctrina de la paz, la doctrina de la comunión, no le digas. Porque puede llegar alguien con una Biblia, pero vuelvo y te digo, es un emisario del diablo, es portador de la serpiente, del veneno. Y si usted lo acepta y te comienza a hablar mal de alguien, sea de quien sea, hermano Enrique, sea de un hermano de la iglesia, sea de un líder, no lo recibas. Amén. Ni le digas bienvenido. ¿Y sabe qué dice? No participes de su mala. Esa persona está tan corrompida que lo único que quiere es que usted sea parte de lo que él tiene. Eso hay que prestarle mucha atención, iglesia amada. Y de esta manera es que el diablo le ha hecho tanto daño a muchos hermanos en Cristo Jesús. Y no solamente a hermanos, a ministerios brillantes, el diablo los ha tumbado. ¿Sabe con qué los ha tumbado? Con la lengua. Cuando usted ve que un pastor se sale de una misión, ¿por qué fue? Porque la serpiente con el veneno comenzó a hablarle a esa persona, hasta que lo sacó de la voluntad de Dios. Entonces,
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Y recorrió Jesús toda Galilea, enseñando en las sinagogas de ellos y predicando el evangelio del reino, y sanando toda enfermedad y toda dolencia en el pueblo.

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1: Vamos a terminar este tiempo diciéndole, Señor, que dulce es estar en tu presencia. Si desea hacerlo, levante sus manos y dígale, Señor, que dulce es estar en tu presencia.

Y recorrió Jesús toda Galilea, enseñando en las sinagogas de ellos y predicando el evangelio del reino y sanando toda enfermedad y toda dolencia en el pueblo.

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problema a desarrollar. Entonces, todos estamos llamados a ser personas de oración. Tanto hombres como mujeres, prestemos mucha atención. ¿Y cómo comenzamos? Leyendo la palabra de Dios. Vamos a leer Lucas 18, 1 al 8. Esta preciosa parábola que el Señor Jesucristo enseñó y nos enseña todavía acerca de la necesidad de orar siempre y no desmayar. No dice acerca de la necesidad de orar de vez en cuando, cuando nos quede tiempo o cuando nos parezca. No, Señor. Por eso este lema tan importante y valioso. Todos estamos llamados a ser personas de oración, tanto hombres como mujeres, y prestemos mucha atención. ¿Por qué? Porque de verdad que la oración es un arma poderosísima, es un instrumento, una herramienta, es algo muy valioso, que si todos logramos entender el valor de la oración, ¡ay, hermanos, qué bendición tan grande! Bueno, dice parábola de la viuda y el juez injusto. También le refirió Jesús una parábola sobre la necesidad de orar siempre y no desmayar. Cada uno debemos decirle, Señor, hazme sentir esa necesidad y que yo no ponga excusa ni ponga pretextos, porque la oración del justo, la oración eficaz del justo puede mucho. También le refirió Jesús una parábola sobre la necesidad de orar siempre y no desmayar, diciendo: había en una ciudad un juez que ni temía a Dios ni respetaba a hombre. Había también en aquella ciudad una viuda, la cual venía a él diciendo: hazme justicia de mi adversario. Y él no quiso por algún tiempo, pero después de esto dijo dentro de sí: aunque ni temo a Dios ni tengo respeto a hombre, sin embargo, porque esta viuda me es molesta, le haré justicia. No sea que viniendo de continuo me agote la paciencia. ¿Estamos poniendo cuidado? Me agote la paciencia. Y dijo el Señor: oí lo que dijo el juez injusto. ¿Y acaso Dios no hará justicia a sus escogidos que claman a él día y noche? ¿Se tardará en responderles? ¿O digo que pronto les hará justicia? Qué lindo, ¿no es cierto? Dice: si un juez injusto no tenía respeto a Dios, ni al hombre, ni a nadie, terminó haciéndole justicia a una viuda, porque ella persistió, clamó, pidió, persistió, clamó, pidió, persistió, clamó, pidió. Dice: nuestro Padre Celestial no es injusto. ¿Cómo no nos va a contestar? ¿Cómo no nos va a hacer justicia cuando clamamos a Él de día y de noche? ¡Ay, qué lindo! Entonces, el propósito de hoy, de este tema y de este lema, es que el Espíritu Santo ponga en cada uno de nosotros necesidad de orar siempre, que podamos ser personas de oración, personas de clamor, que podamos ser personas, hermanos, que pongamos en práctica esta linda palabra. Bueno, entonces, todos estamos llamados a ser personas de oración, tanto hombres como mujeres, y prestemos mucha atención. Primera pregunta de la tarde. Recuerde que hoy no les voy a dar mucho tiempo para contestar las preguntas. Voy a dar poquito tiempo porque tenemos que contestar seis preguntas, y luego el tiempo que nos quede vamos a orar por todos aquellos hermanos que son sembradores, que han sembrado, que quieren seguir sembrando, para que Dios les dé una cosecha abundante, abundante. Y hoy vamos a orar por eso. Entonces, primera pregunta de la tarde. La Biblia nos habla de una mujer anciana. Era viuda, hacía 84 años. Imaginémonos, si era viuda hacía 84 años, ¿cuántos años podría tener? Pasaba de los 100, por más joven que se hubiera casado, pero era viuda hacía 84 años. Entonces, ¿cuántos años podía tener? Pero unas cualidades lindas tenía. ¿Cuáles? No se apartaba del templo, sirviendo de noche y de día con ayunos y oraciones. ¿Ah? Una anciana.
una anciana, bien anciana, no dejaba de congregarse, no se apartaba del templo, servía de noche y de día con ayunos y oraciones. ¿Cómo se llamaba esa anciana? ¿Quién era esa anciana? Bienvenidos todos a participar en Tardes de Fiesta.

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2: Bueno, qué hermoso poderles compartir este ambiente espiritual tan hermoso que hay en Tardes de Fiesta con Jesús. Si lo hay aquí, en esta cabina de Radio Auténtica y Radio Mundial, me imagino cómo estará ese ambiente allá en Cali. ¿Cómo estará ese ambiente allá en Medellín, en Cartagena, Manizales y Villavicencio y Palmira? Por eso, hoy un saludo muy especial para Santiago Castro, para Marcela Royave, Andrés Ospina, Nicole, Álvaro Bermúdez y, cómo no, vamos a saludar aquí a Andrea y a Esteban y a todo nuestro equipo de trabajo. De verdad que este es un ambiente que lo vivimos y lo gozamos todos. Bueno, escuchamos coplas, escuchamos poesías, escuchamos testimonios. El próximo sábado vamos a darle tiempito a algunos testimonios, porque hermanos, si allá en el norte yo le digo a la gente que hay que testificar, ellos les da un poquito de miedo porque es pasar frente a la iglesia, pero ustedes es llamar y contar. Pero el sábado vamos a contar por qué. Pues hay testimonios del clamor por la familia, cómo Dios está enderezando hogares. Hay testimonios de prosperidad, de bendición. Hay cosechas abundantes de las siembras que se hacen. Y así, sucesivamente, cosas grandes. Entonces, hermano, de verdad, intégrese. Hermano, permite que el Espíritu de Dios prende ese fuego maravilloso en el corazón, estudie la palabra, crezca, participe, saque la cara por las cosas de Dios. La Biblia dice, el que es de Dios, las cosas de Dios le agradan, ¿verdad que sí? Claro, eso es como el que es del mundo, le gustan las cosas del mundo, pero nosotros estamos en el mundo, pero no somos del mundo. Nuestra ciudadanía está en el reino de los cielos. Bueno, para esta primera pregunta, muchos se están llamando y estamos en una primera pregunta haciendo honor al lema. El lema es, todos estamos llamados a ser personas de oración, tanto hombres como mujeres, prestemos mucha atención. Y la primera pregunta, la Biblia nos habla de una mujer anciana que era viuda hacía 84 años, no se apartaba del templo, sirviendo de noche y de día con ayunos y oraciones. ¿Cómo se llamaba esa mujer? ¡Qué lindo que usted lo descubra! ¿Por qué? Porque nos va a enseñar cosas grandes esa mujer. Anciana. No, usted no puede salir, hermano, por más anciano que sea, como un viejito, digo, ¡ay, yo no puedo orar! ¿Por qué? Porque es que soy de la tercera edad. Pues es cuando más tenemos que orar, porque una persona de la tercera edad, pues ya se le aproxima la partida de esta tierra. Y si no ora, si no ayuna, ¿ah? Si no ayuna y si no ora, el diablo se lo devora. Entonces, hermano, no, no, no. Y por eso les hice esta primera pregunta, para que usted vaya a la Biblia, busque, hermano, descubra el testimonio de aquella mujer. Y aquí tenemos un lema, escudriñarlo todo. Seguir lo bueno y desechar lo malo. Entonces vea lo bueno de esta

mujer anciana, si tenía de viudez 84 años, ¿cuántos años podría tener? Más de 100. Más de 100. Porque por más joven que se haya casado, hermano, pero más de 100 tenía. ¿Cómo se llamaba aquella preciosa mujer? No se apartaba del templo, hermano. De día y de noche ayunaba y lloraba. Ay, así es que, hermano, son testimonios dignos de imitar. Bueno, rápidamente voy a leer quiénes se le han anotado a esta primera pregunta de la tarde. Hidalgo Rodríguez de Sasaima. Álvaro Buitrago de Buenaventura y también Clara Patiño de San Blas. Ellos son los que se le van midiendo a esta primera pregunta cuando tenemos las 3 de la tarde, 27 minutos. Nos quedan 3 minutos para escuchar un lindo tema y para dar la respuesta de esta primera pregunta. La Biblia nos habla de una mujer anciana, era viuda, hacía 84 años, no se apartaba del templo, sirviendo de noche y de día, con ayunos y oraciones. Y yo pregunto, ¿cómo se llamaba? Bueno, vaya a la Biblia, descubra, y al descubrir diga, Señor, coloque estas cualidades en mi propia vida, que yo nunca deje de congregarme, que yo sea una persona que te sirva. Por eso nuestro lema dice, todos estamos llamados a ser personas de oración, tanto hombres como mujeres, prestemos mucha atención. Entonces, la Biblia habla de esta mujer, ayuno, oración, se congregaba y tenía más de 100 años. ¿Cómo se llamaba? Para que usted sienta en su corazón y ore por usted mismo para que estas cualidades estén dentro de sí. Esto es Tardes de Fiesta.

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3: Bueno, no podemos ninguno perdernos esta gran fiesta, la fiesta de la cosecha. Los que no han conocido donde Dios nos ha colocado y ese edificio lindo que nos ha dado de Centro Misionero Bethesda y ese parque donde se hacen las campañas allá en el norte, pues están invitados. Denme la bendición de poderlos ver cara a cara, de saludarlos, de estar allá orando los unos por los otros. Es lunes festivo a partir de las 2 de la tarde. Vamos a tener un tiempo muy, pero muy hermoso. Así es que, hermano, no te pierdas estas grandes bendiciones. Lunes 18 de agosto, fiesta de la cosecha, donde usted va a invitar 1, 2, 3. Recuerde que el que gana almas es sabio delante de Dios. Así es que, hermano, a trabajar, a ganar almas, a tener frutos para el reino. Bueno, últimos que alcanzaron a entrar en esta primera pregunta. Últimos, porque voy a dar la respuesta y pasamos a la segunda. Recuerde que vamos a dejar un tiempito al final para orar, para que haya bendición, prosperidad, que cada sembrador tenga una cosecha superabundante, que cada hermano, que cada hermana vea la gloria de Dios, y todo lo que le pidamos en oración creyendo, Dios lo hace. Saludamos a Laurita, saludamos a Gloria, también a Emperatriz Carmen Becerra, allá en Española. También saludamos a Josué Molina, Agustina Ramírez en Guadua, también Carlos León, Elías Cruz, Nelly Torres, José Luis Rodríguez, Clara María Cruz y también Marlene Ríos desde Palmira, Eduardo de Villavicencio y Oralia Gudelo de San Antonio. Ellos alcanzaron a entrar en calificación de esta primera pregunta y la respuesta la encontramos en Lucas capítulo 2, versos 36 y 37. ¿Cuál era la pregunta? La Biblia nos habla de una mujer anciana que era viuda hacía 84 años, no se apartaba del templo, sirviendo de noche y de día con ayunos y oraciones. ¿Cómo se llamaba? Dice aquí en Lucas 2:36. Estaba también allí Ana, profetisa, hija de Fanuel, de la tribu de Aser, de edad muy avanzada, pues había vivido con su marido 7 años desde su virginidad. Y era viuda hacía 84 años. No se apartaba del templo, sirviendo de noche y de día con ayunos y oraciones. ¡Qué ejemplo, qué testimonio y qué bendición! Así es que anhele usted, hermano, hermana, ser de ayuno, ser de oración y congregarse en el templo para que reciba bendición. Segunda pregunta de la tarde. ¿Quién fue el hombre de Dios que dijo: con mi alma te he deseado en la noche, y en tanto que me dure el espíritu en mí, madrugaré a buscarte? ¡Ay, qué lindo eso! No, yo lo he leído y lo leía ayer en la palabra y dije: ¡ay, Señor! Ponle en el corazón a cada oyente de Tardes de Fiesta con Jesús este deseo. Esta, no, es algún propósito muy grande. Usted vaya a la Biblia y descubra quién fue ese hombre de Dios que dijo, con mi alma te he deseado en la noche, y en tanto que me dure el espíritu en mí, madrugaré a buscarte. Qué lindo comenzar el día con oración, ¿verdad? Qué lindo derrotar la pereza, el sueño, la negligencia, el estancamiento, la tibieza y la frialdad. Todo lo que estamos viendo hoy es para que usted se anime, hermano, hermana, para que usted se despierte y diga, yo tengo que ser un hombre de ayuno, un hombre de oración, un hombre que vea, una mujer que vea en mi propia vida, en mi hogar y en mi familia, la gloria de Dios. Bueno, es un honor, es una bendición participar en Tardes de Fiesta con Jesús. ¿Por qué, hermanos? Porque si hay algo que Dios recompensa y bendice, es lo que hagamos con amor para el Señor. Y yo sé que si usted coge un teléfono, un hermano, el celular, marca, participa, hermano, lo hace con alegría, como nosotros todo el equipo aquí lo hacemos con alegría. Nos da alegría escuchar, hermano, su voz, que el hermano de tal parte, que la hermana de la otra parte y todo eso. Es como cuando hacemos estos enlaces. A mí me gusta escuchar que el hermano de Cali cuenta cómo está el ambiente allá, que la hermana de Manizales, que la hermana o el hermano de Villavicencio. Es bonito, hermano, porque esto es una familia, la familia más preciosa, la familia de Dios. Bueno, nos fuimos a la primera ronda, a ver, pero mientras estamos comunicándonos con las diferentes emisoras, a ver, a contestar, vamos a ver quién fue ese personaje tan valioso, tan importante, que dejó escrito este sentir, este deseo, este propósito. Con mi alma te he deseado en la noche, y en tanto que me dure el espíritu en mí, madrugaré a buscarte. Ay, Señor, dale a cada oyente, coloca, Señor, en cada uno de nosotros ese deseo tan grande y ese tesoro tan valioso. Bueno, nos fuimos. ¿Para dónde nos fuimos?
4: Así es, pastora, vamos allí a la ciudad de Cali, allí en los 660 de la M, nuestro compañero Álvaro Bermúdez. Recuerde usted comunicarse, recuerde usted allí, si no sabe la pregunta bien, reporte su sintonía, muy importante, 350-544-0366. Compañero, Dios lo bendiga. Hermano Álvaro, Dios lo bendiga, adelante.
5: Compañero, muy buenas tardes, saludando a la pastora Mélida de Gómez. Qué gusto poderles acompañar desde aquí, desde los estudios de la cadena radial auténtica con su sede en la ciudad de Cali. De verdad, aquí se está prendiendo apenas ese fuego, pastor. Aquí los oyentes apenas se están animando y estamos haciendo, bueno, esa labor que usted nos está encomendando de poder animar a cada uno de los oyentes para que cada día podamos crecer como esa familia en la fe que el día sábado nos disponemos a disfrutar de este tiempo de gran bendición como lo es Tardes de Fiesta con Jesús. Nuestros oyentes siguen participando aquí en la ciudad de Cali, nuestra hermana Consuelo Cruz, la hermana Marta Rincón, el hermano Timoteo Villalba, la hermana Nelly Ochoa, la hermana Jenny Milena Benavides, Liliana Escobar y Elisenia desde Palmira. Nuestra hermana Elisenia desde Palmira también participando hasta hora de la tarde en esta primera pregunta, donde bueno, todos aquí en la ciudad de Cali la dieron de manera correcta, así que quiero animarle a todos nuestros oyentes que escuchan Radio Auténtica Cali para que participen. Recordarles que nuestra línea WhatsApp en Cali, donde ustedes pueden participar, es el 317-654-6323. Allí pueden participar y enviarnos sus respuestas a esas preguntas que de verdad están siendo muy edificantes en la tarde de hoy, que nos llevan a escudriñar la palabra y aprender ese mensaje tan valioso y poderoso que Dios nos enseña a través de los personajes y el estudio que estamos haciendo en esta tarde. Así que les invito, recuerde, 317-654-6323 es nuestra línea aquí en la ciudad de Cali. Así que, compañeros, sigan ustedes allí en estudio, porque ya se me está poniendo cada vez más caliente aquí en Cali, porque los oyentes ya me están enviando sus respuestas a esta segunda pregunta.
4: Gracias, hermano Álvaro, Dios lo bendiga. Allí muy pendiente él, muy activo. Usted reporte su sintonía, comuníquese con nosotros, responda esta pregunta. Desde Radio Huellas, nuestra hermana Nicole Martín. Hermana Nicole, Dios le bendiga. ¿Cómo está el ambiente allí en la ciudad?
6: Compañero Esteban, muy pero muy buenas tardes para usted, para la pastora Mélida. Saludo para todos aquellos que se unen con nosotros en Tardes de Fiesta con Jesús, aquí en Radio Huellas Online y a nivel nacional e internacional. Bueno, en esta hora de la tarde, saludos para todos aquellos que están reportando su sintonía. Aquí el ambiente en Radio Huellas, bueno, comienza a crecer porque se van conectando cada vez más. La hermana Rosana Rincón ha estado contestando las preguntas de la pastora Mélida. La hermana Sandra Bellime en esta hora se une con nosotros. Y bueno, esperamos a aquellos que en esta hora de la tarde estén allí calentando para comenzar a responder las preguntas y aprender muy, muy, muy, bueno, muy atentos con el lema del día de hoy junto con la pastora Mélida de Gómez. Bueno, con este lema precioso que dice de esta manera, y es que desde el principio lo habíamos escuchado, y es que, bueno, una de las cosas que nos enseña la palabra es: todos estamos llamados a ser personas de oración. Tanto hombres como mujeres, prestemos mucha atención. La palabra dice que oremos constantemente y que, por supuesto, la oración eficaz del justo puede mucho. Estamos muy emocionados de seguir aprendiendo el día de hoy, como lo hacemos cada sábado en Tardes de Fiesta con Jesús, así que les invitamos a participar, a que no se queden calladitos y así no se sepan las respuestas. Como nos ha recalcado la pastora Mélida, continuemos aprendiendo porque aquí avanzamos y finalmente conocemos la respuesta, y pues la palabra nos alumbra y nos enseña la verdad de lo que Dios quiere para cada uno de nosotros. Así que, bueno, compañero Esteban, continuamos allá en la ciudad de Bogotá. Aquí seguiré respondiendo los mensajes de nuestros oyentes que reportan sintonía y de los que en este momento se unen a Tardes de Fiesta con Jesús.
4: Claro que sí, hermana Nicole, Dios le bendiga. Recordando esta segunda pregunta: ¿quién fue el hombre de Dios que dijo: con mi alma te he deseado en la noche, y en tanto que dure el espíritu en mí, madrugaré a buscarte? Responda usted, ¿quién fue ese hombre de Dios que dijo: con mi alma te he deseado en la noche, y en tanto que dure el espíritu en mí, madrugaré a buscarte? Línea celular 350-544-0366. Si usted nos está escuchando allí por medio de la página web a nivel internacional, indicativo aquí en Colombia, +57 350-544-0366, +57 350-544-0366, desde la ciudad de Medellín y Cartagena, en Medellín en los 1260, nuestro hermano Andrés Ospina, y en la ciudad de Cartagena en los 1330, compañero, Dios lo bendiga, adelante, ¿cómo está ese ambiente?
7: Pastora Amelia de Gómez, compañeros en todas las ciudades en Colombia, un saludo muy, pero muy especial a todos y cada uno de ustedes. El ambiente en la ciudad de Medellín, caliente, caliente, los oyentes participando como siempre, como cada fin de semana. La hermana Hermilia Cuadros, la hermana Beatriz de Uruguay, los hermanos a esta, el hermano John Jairo Taborda, que en esta hora está conectadito con nosotros. La hermana Mayra Cristina, que en esta hora están allí conectados en la línea de WhatsApp y que en esta hora están respondiendo las preguntas. Esperamos que hayan acertado, esperamos que también estén en lo cierto, mientras que la pastora nos da también la respuesta a esa segunda pregunta, que ya también empezaron a contestarla. Pastora, el ambiente en la ciudad de Medellín, en temperatura, ambiente que está casi en unos 23 grados centígrados, caliente, pero también el ambiente también está caliente en ánimos, en gozo, en disfrutar este espacio, como siempre, cada fin de semana, Tardes de Fiesta con Jesús. A usted, pastora, Dios la bendiga. Dios la bendiga, gracias por estar ahí conectadita cada fin de semana en ese espacio de Tardes de Fiesta con Jesús, aprendiendo y, como siempre, siendo edificados a través de la palabra del Señor. Sigan ustedes, compañeros, en la ciudad de Bogotá, en más de Tardes de Fiesta con Jesús.
4: Así es, muchísimas gracias, compañero Andrés, Dios lo bendiga. Y es que, como dice el lema, todos estamos llamados a ser personas de oración, tanto hombres como mujeres, prestemos mucha atención. Desde la ciudad de Manizales, en Radio Auténtica, los 1570, nuestra hermana Marcela Arroyave. Hermana Marcela, Dios le bendiga. ¿Cómo está ese ambiente? Adelante.
8: Compañero Esteban, Dios lo bendiga, sí, señor. Muy buenas tardes. Igualmente a los demás hermanos allí, compañeros de radio, los máster en las diferentes estaciones de radio, a la pastora Amelia, Dios la bendiga grandemente en Cristo Jesús. Aquí en Villavicencio Meta estamos a una temperatura de 24 grados centígrados. El día de hoy ha estado un poco lluvioso, pero le damos la gloria a Dios porque nos refresca con las lluvias que Él envía. Y aquí en Villavicencio Metal, los hermanos están muy atentos aquí a esta programación, a este bello programa Tarde de Fiesta con Jesús. La hermana Linda Estrada, la hermana Luz Buitrago, el hermano Wilton Díaz, la hermana Blanca Acosta. También está por aquí la hermana Nelcy Cardona diciendo bendiciones, hermanos, en esta hermosa tarde de Fiesta con Jesús. La hermana María Arlinda Cortés también por allí nos saluda. Dice muy buenas tardes, Dios los bendiga. También les quiero recordar a todos los oyentes el lema que tenemos el día de hoy. Todos estamos llamados a ser personas de oración. Tanto hombres como mujeres prestamos mucha atención. Base bíblica, Lucas 18 del 1 al 8. Así que hermanos, todos estemos muy atentos a lo que dice la palabra de Dios. Compañero Esteban, estos son los reportes de sintonía en esta primer ronda de tarde de Fiesta con Jesús. Dios lo bendiga y continúen allá en Bogotá.
4: Muchas gracias, hermano Santiago. Dios lo bendiga. Le cambié de nombre. Discúlpeme. Pastora, un ambiente caliente en las diferentes estaciones.
3: Bueno, sabrán excusar a Esteban, nuestro operador hoy, pero esto es resultado del ambiente de gozo, de fiesta, de ánimo que hay aquí. El uno sale, el otro entra, traen papelitos, traen reportes, vemos pasar allá a nuestro pastor. Bueno, esto es una fiesta de verdad. Por algo se llama Tarde de Fiesta con Jesús. Pero les vuelvo a recordar, no nos podemos perder esa fiesta de la cosecha allá en el norte el lunes 18. De este lunes en 8 días ya es un lunes festivo a las 2 de la tarde. Me gustaría ver a todos los que están llamando, participando allá, orando, recibiendo bendición, conociendo allá el Centro Misionero del Norte, donde Dios nos ha colocado. Bueno, yo sé que muchos son nobles, sensibles y obedientes. Últimos minutos para esta segunda pregunta y voy a reportar y a saludar. No todos están calientes, porque la pregunta es: ¿quién fue el hombre de Dios que dijo, con mi alma te he deseado en la noche, y en tanto que me dure el espíritu, o sea, en tanto que tenga vida, madrugaré a buscarte? Por ejemplo, por aquí, Elia Medina de Cali dice que David no fue David. María López me dice que fue Job, tampoco fue Job. Jenny dice, el rey David, no fue el rey David, y así unos contestan una cosa a otros, pero bueno, están participando y están llamando. Voy a leer y luego les doy la respuesta. ¿Quién se le ha medido a esta segunda pregunta? ¿Quién? Alejandro, Marcela, de Parque de Bogotá, Eva Torres, también Orlando y Blanca y Santiago, están ellos participando. Unos contestan bien, otros no, otros, pero estamos participando y estamos creciendo, nos estamos animando. Saludos para Estrellita Daza, también para Andrés Ospina, María Pinzón, Ruth Castañeda, saludos también para Elías Cruz. Bueno, esto es algo hermoso, pero ya tenemos la respuesta, para que no digan que Job, que no digan que el rey David, que fulano de tal. Vamos al libro del profeta Isaías. Vamos al libro del profeta Isaías y lo encontramos en Isaías capítulo 26, el verso 9. Dice: con mi alma te he deseado en la noche, y en tanto que me dure el espíritu dentro de mí, madrugaré a buscarte. Porque luego que hay juicios tuyos en la tierra, los moradores del mundo aprenden justicia. ¡Ay, qué lindo! Cuando usted ore, dígale al Señor, pon ese deseo tan grande de madrugar a buscarte antes de tomarme el tinto, antes de ir a la cocina, antes de comenzar un trabajo, antes de cualquier cosa, Señor, pon en mi corazón, pon en mi alma este tesoro tan grande. Porque mire lo que una persona logra cuando madrugamos a buscar de Dios. Dice en el libro de Job 8:5, si tú de mañana buscares a Dios, rogares al Todopoderoso, poderoso. Si fueres limpio, recto, ciertamente luego se despertará por ti, hará próspera la morada de tu justicia. Y aunque tu principio haya sido pequeño, tu postrer estado será muy grande. Mire lo que trae esta bendición tan grande, hermanos, cuando uno madruga a buscar de Dios, cuando en la madrugada, hermanos, busca del Señor. Dice, va a tener un crecimiento tan grande, una prosperidad tan grande. Aunque tu comienzo haya sido pequeñito, tu postrer estado viene a ser muy grande. Por eso yo allá en el norte les hago repetir y creer a los hermanos, lo que viene es mayor de lo que se tiene. Pero hermano, estamos orando en el norte a las 5 de la mañana, lo que es martes, miércoles, jueves, viernes, 5 de la mañana, de 5 a 7 se ora por la economía del pueblo de Dios, por el que diezma, por el que ofrenda, por el que da semillas, primicias, por todo. Señor, dale una cosecha abundante, bendícele, abre las ventanas de los cielos. Hermano, ¿cómo no va a ser la gente bendecida? Y la gente va, y entonces los que no pueden ir a las 5 están desde su casa respaldando. Y luego a las 8 entramos todos con el ayuno, hermano, de 8 a 12. Por la noche nuevamente tenemos reunión. Y así, pues el diablo no puede, hermano, ni arruinar ni devorarse nuestras bendiciones. Pero hay que ser diligente y hay que ser activo. Si tú de mañana buscares a Dios, rogares al Todopoderoso, si fueres limpio y recto, ciertamente luego se despertará por ti, hará próspera la morada de tu justicia, y aunque tu principio haya sido pequeño, tu postrer estado será muy, pero muy grande. Entonces sigamos el ejemplo, hermanos, del profeta Isaías. Hermano, él dijo, con mi alma te he deseado en la noche, y en tanto que me dure el espíritu dentro de mí, entre tanto que esté vivo, madrugaré a buscarte. No dice madrugaré a tomarme el tintico, que el tintico es rico, pero primero lo primero, buscad el reino de Dios primeramente y su justicia, y las demás cosas serán añadidas. Bueno, tercera de la tarde, porque recuerde que tenemos que tener un tiempo para la oración. Póngale cuidado, que me le coloquen un 10 bien grandote como nota a la persona que me conteste rápidamente esta pregunta. ¿Cuál de todas las oraciones es la que produce gozo en el corazón de Dios? ¿Ah? ¡Qué lindo! Yo cuando la descubrí en la Biblia, porque hay que descubrir, hay que leer la palabra, hay que escudriñarla. Cuando yo leí esto, ¡ay, qué tesoro! Dije, se la voy a lanzar a los hermanos. Yo sé que hay gente pilosa, gente que va y busca y que, hermano, investiga y de todo. ¿Cuál de todas las oraciones es la que produce gozo en el corazón de Dios? Vamos a ver quién lo dice rápidamente y vamos a contestar con gozo, con alegría y con música. ¿Cuál de todas las oraciones es la que produce gozo en el corazón de Dios? Uy, no. Descúbralo, hermano, y verá que usted se va a gozar. 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

Jesús, necesitamos ser como tú. Haz nuestro carácter más como el tuyo. Ayúdanos. Levante sus manos y dígaselo al Señor.

0: con el corazón, ¿no es cierto? Debemos adorar en espíritu y en verdad, amén. Pero también tenemos que adorar con el entendimiento, hermano. Entonces, cuando usted esté cantándole al Señor, cuando usted esté adorando aquí, uniéndose a la adoración en este lugar, póngale el corazón, póngale el entendimiento. Tenga bien presente lo que usted le está confesando con sus labios, porque a veces en alabanzas le estamos confesando algo y cuando ya estamos ahí, empezamos a pensar, venga, pero ¿por qué esto? Y resulta que ya en alabanza se lo habíamos dicho, le habíamos autorizado a Él a hacer conforme a su voluntad. Así que vamos en esta hora a adorarlo, a exaltarlo, disponga su corazón. En el nombre de Jesús de Nazaret.
1: Alabanza sin igual. Pues el desierto me ha entregado tu fidelidad. He visto muy de cerca mi fragilidad, tomando forma en tu abrazo y en tu sanidad. Me llevas lejos.

aplauso a ese rey fiel, al que nos halló en el desierto, al que fue por nosotros y nos tendió su mano, al que hasta ahora nos ha permitido permanecer fieles, iglesia, porque tenemos que reconocer que nosotros solos no podíamos, porque tenemos que reconocer que aún en medio de valle de sombra de muerte hemos visto su mano, porque tenemos que reconocer que siempre ha estado allí y su misericordia y su fidelidad han estado presentes siempre. ¿Cuántos le alaban en esta noche? Denle un aplauso fuerte. Adórelo, alábelo. Vamos a confesar en esta noche que los muros caen. Amén. No sé cuál sea su muro, hermano. No sé cuál sea el muro, iglesia. Pero cae en el nombre de Jesús de Nazaret.

0: Aleluya. Vamos a decirlo. Que caen los muros. Uno por uno. En nuestro corazón vamos a nombrar esos muros que nos están impidiendo ver la gloria de Dios.
1: Caen los muros.
0: A voz en cuello. Caen.

Gloria a Cristo. Denle un aplauso fuerte al Rey de Reyes y Señor de Señores. Alábalo, iglesia, porque Él vive. Alábalo, iglesia, con todo tu corazón. Aleluya. Denle un aplauso allí al que vive y reina por los siglos. Dígale cosas hermosas a nuestro Redentor. Dígale que Él es maravilloso, que Él es eterno, que Él es todopoderoso, que es nuestro Rey de Reyes y Señor de Señores. Alábalo allí con todo su corazón. Dígale palabras de amor a nuestro Redentor. Dígale palabras de amor a nuestro Rey y Salvador. En el nombre poderoso de Jesús de Nazaret. ¡Aleluya! ¡Aleluya!

Señor mi fortaleza es. Amén. ¿Cuántos lo creen, iglesia? El gozo del Señor mi fortaleza es. Aleluya, gloria a Cristo. Seguimos allí dispuestos a adorarlo, a exaltarlo.

mientras viva, le alabaremos, iglesia. Amén. ¿Cuántos lo creen en esta noche? Cierre allí sus ojos. Levante las manos al cielo. Vamos a seguir adorando con el corazón, pero con el entendimiento, iglesia.